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altar para el Señor. Escucha esto. Todo el que levanta un altar para el Señor, Dios lo levanta y levanta a toda su generación. Mientras tú estás levantando un altar para el Señor, Dios ya está

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0: yo cuando escribí esta canción sabía y entendí en mi corazón que tengo un Dios que me ama. Y yo estoy agradecido con Él por eso. Yo no sé si tú estás agradecido por el amor de Dios en esa noche. Dice el Salmo 107: den gracias al Señor porque Él es bueno. ¿Cuántos creen que Él es bueno? Su fiel amor perdura para siempre. Y hoy yo quiero orar y que oremos como iglesia dándole gracias a Dios. Así que si tú estás agradecido, te quiero invitar a que te pongas de pie una vez más. Y esa parte vamos a darle gracias al Señor porque Él ha sido tan bueno. Y si Él ha sido bueno contigo, levanta tus manos en esta noche. Padre, te damos gracias por tu fidelidad, porque tu misericordia ha estado con nosotros día tras día, Señor. Porque ¿a quién iremos sino a ti, Señor? Y porque cuando hemos corrido a ti, Señor, tú has estado con los brazos abiertos esperándonos, Señor. Señor, reconocemos, Señor, que tú eres un proveedor para nosotros, eres nuestro proveedor, Jehová Jiré, Señor, y que en nuestra angustia, Señor, podemos correr a tus pies. Señor, reconocemos, Señor, que tú eres un buen pastor, que aunque andemos por valles de huesos, por valles de sombra de muerte, tú estarás con nosotros, Señor. Gracias, Señor, en esta noche, Señor, porque podemos estar aquí vivos, respirando, Señor, y adorándote en espíritu y en verdad. Hoy te damos gracias por lo que has hecho, por lo que estás haciendo y por lo que harás en esta noche, Señor, en la vida de cada uno de los que estamos en esta noche. Y si tú lo crees, dale un aplauso a Él en esta noche.
1: Gracias, David Hernández. Hace muchos años Dios me regaló una melodía muy sencilla que dice:

Esa canción ya casi pasan 30 años desde que la compuse. La semana antepasada cumplí 60 años de vida, aunque no lo crea. Yo sé que eso sorprende a muchos de ustedes. Muchas gracias, Dios les bendiga. Pero hace poco yo le decía al Señor: Señor, regálame otra canción más nueva, ¿no? Como más para el día de hoy. Y esto fue lo que el Señor me regaló una mañana. Tempranito desperté y nació esta nueva melodía. Si usted ya la escuchó, me ayuda a cantarla. Y si no, me ayuda a cantarla, porque está muy fácil.

Cierra un momento sus ojos. Qué bueno tú has sido con nosotros. Mis amigos, mis hermanos, en este tiempo tenemos que fijar nuestros ojos en Él. Si nos fijamos en las noticias, nos vamos a deprimir. Si nos fijamos en la oscuridad que hay alrededor, nos vamos a amedrentar. Pero puestos los ojos en Jesús, saldremos victoriosos en el nombre de Jesús. No lo dude. Porque como dijo esa canción que cantó hace un momento mi hija y que ella compuso, Él fue, Él es y siempre será fiel. Siempre.

0: Tómese de la mano de la persona que está junto. Levante esa mano y diga: Señor, gracias por tu bondad, por tu bondad, tu favor, por cuidarnos, por protegernos, por siempre alimentarnos. Tú eres tan bueno, Señor. No tenemos palabras, así que recibe esta sencilla canción de agradecimiento. Decláreselo a la persona que está junto. Dígale: Dios es bueno. Dios es bueno. No se le olvide ante cualquier noticia: Dios es bueno. Ante cualquier tragedia: Dios es bueno. Ante toda mentira de Satanás: Dios, no los oigo, hueco. Dios es bueno. Dios es bueno. Dios es bueno. Inagotable su bondad. Estoy buscando gente que me ayude a orar. ¿Hay alguien que me ayude a orar? Estoy buscando intercesores, personas que se unan a nosotros en esta vuelta de 60, bueno, ya son 55 ciudades. Va a aparecer aquí un número. Escanee, si usted sabe orar, escanee este número, porque quiero que se una a nuestro equipo de personas que oramos dos veces por semana con un texto. Le va a llegar un textito bien corto. No le va a llegar ningún comercial. No. No le va a llegar ningún. Le va a llegar dos veces, martes y jueves. Le va a llegar un versículo de la Biblia y un propósito, una oración bien cortito. Ni medio minuto se va a tardar de orar esto. Estoy buscando gente que sepa orar. Yo sé que aquí en Waco hay gente que sabe orar. Yo necesito que usted me se une con esta oración. La dirige mi esposa Miriam junto con mi hermana, la pastora Nolita. Y dos veces por semana le van a llamar. Perdón, no le van a llamar. Burro. Nadie le va a llamar. Le va a llegar un textito. Y usted tómese nada más el medio minuto. Lea el versículo y luego ore. Ese minuto multiplicado por los miles que ya están en la agenda, se llama la Agenda Nacional de Oración. Los que ya estamos, si unimos todos esos minutos, los convertimos en millones de minutos, y eso es guerra en el espíritu. Ella es mi hermana, la pastora Nolita.
1: Buenas noches.
0: Ella va a abrir la siguiente sección de oración.
1: ¿Cómo estamos? ¿Bien? Qué rico estar en la presencia del Señor, ¿verdad? Y saben que también orando entramos a la presencia del Señor. En esta sección es, ¿cómo les dices tú, Marcos? La columna.
0: Pilar.
1: Pilares, perdón. Pilar de la entrega. Yo sé que muchos de nosotros venimos aquí y tenemos que entregar cosas, pero también estamos entregando cosas a favor de otras personas. Vamos a leer en 2 de Crónicas 7:14, dice: si mi pueblo, ¿cuántos hay del pueblo de Dios aquí? Si mi pueblo, que lleva mi nombre, se humilla y ora, busca mi rostro y se aparta de su conducta perversa. A veces se nos olvida esa parte, ¿verdad? Hay que apartarnos de ciertas cosas. Bueno, al buen entendedor, ¿verdad? Yo oiré del cielo, es una gran

entregamos esos pesos en esta noche. Señor, perdona nuestro pecado. Padre, nos apartamos de esos caminos perversos porque necesitamos que tú nos escuches. Y esa es tu promesa en esta noche. Señor, tú has prometido escucharnos, tú has prometido perdonarnos, tú has prometido restaurar nuestra tierra. Señor, nosotros necesitamos que tu luz irrumpa en la oscuridad. ¿Cuántos están conmigo? Pónganse de acuerdo conmigo. Y pedimos que la luz del Espíritu Santo y la palabra de Dios irrumpe en la oscuridad del pecado, irrumpe en la oscuridad de la violencia, irrumpe en la oscuridad de las relaciones rotas. Irrumpe tu luz, Señor, en cada circunstancia. Restáuranos y sánanos. Te necesitamos. Responde a tu pueblo en el nombre poderoso de Jesucristo. Amén.

Mientras cantábamos y adorábamos hace un momento, se unieron a nosotros miles de personas a través de todo el mundo en mis redes sociales. Les pueden dar una bienvenida a los que nos están acompañando en vivo. Ellos también vienen a clamar. Ellos también vienen a orar. También vienen con sus necesidades, al igual que nosotros acá. Y quiero nada más decirles, acuérdese, escriba sus necesidades ahí en la sección de comentarios, porque hay gente que todos los días

soy uno de ellos. Todas las mañanas me levanto y empiezo a leer las necesidades y a orar por las necesidades y a reprender a los que nos atacan y nos critican. Bendito Señor, repréndelos en el nombre de Jesús. Y son más los que están orando. Amén. Son más los que están clamando a Dios. Amén. A ver si alguien se acuerda de este coro.

0: ese aplauso era para Jesús, estuvo muy débil. Dele más fuerte ese aplauso. Mi hija Elena compuso una canción que se ha convertido en una de mis favoritas y la vamos a cantar ahorita. Se llama Te Exaltamos.
1: Cuando exaltamos el nombre de Jesucristo, sus enemigos son esparcidos, y vamos a declarar eso en nuestras vidas, en nuestras familias, en nuestros corazones. ¿Por qué no levantas sus manos?

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los últimos días, dice Dios, derramaré de mi espíritu sobre todas las personas. Sus hijos e hijas profetizarán, sus jóvenes tendrán visiones y sus ancianos tendrán sueños. En esos días derramaré de mi espíritu aún sobre mis siervos, hombres y mujeres por igual, y profetizarán y harán.

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¿Sabías que el amor de Dios es tan grande por ti que traspasa cualquier problema, cualquier enfermedad, incluso cualquier crisis? Su amor es tan grande por ti que aún siendo pecadores, Cristo murió por nosotros. Así Dios demostró su amor por ti. Y ese amor por ti quiere llegar hasta tu corazón, hasta tu familia y transformar tu vida entera. Dios te ama y lo único que tú tienes que hacer es recibir ese amor. Te ruego, recíbelo el día de hoy.

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Se vale llorar, se vale mostrar vulnerabilidad, se vale buscar ayuda. Lo que no se vale es rendirse, por nada ni por nadie. La noche parece larga, pero amanecerá, y en ese nuevo día cambiará tu historia, historia que salvará.

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0: El amor es paciente y bondadoso.
1: Love is patient. Love.
0: El amor no es celoso, ni fanfarrón, ni orgulloso, ni ofensivo.
1: It does not envy. It does not...
0: No exige que las cosas se hagan a su manera.
1: It does not dishonor others. It is not self-centered.

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Esta canción es un recordatorio de esta promesa, de esta invitación. La invitación que Jesús hace en Mateo 11. Vengan a mí todos los que están cansados y cargados, y yo les daré descanso. Para el alma cansada hay descanso hoy. Para el alma cargada hay descanso hoy. Para el alma que duele hay descanso hoy. Para la ansiedad que te acecha hay descanso hoy. Para la depresión.

huesos secos que vivan y van a vivir. Señor, te dice, profetiza, profetiza, como lo has hecho esta noche, profetiza. Y Padre, yo pongo mis manos por fe, creyendo, Señor, que hay una impartición cuando imponemos las manos. En el nombre de Jesús de Nazaret, recibe esta unción profética. Profetiza y los huesos secos van a vivir. Y los que son líderes de alabanza, aquí levanta, levanta tus manos. Levanta tus manos. Los que usan un micrófono para adorar en medio de la iglesia, Padre, en el nombre de Jesús, derrama esta unción profética sobre cada uno de ellos. Derrama, Señor, esta unción profética sobre cada hombre, sobre cada mujer que están aquí, Señor. Porque nos has llamado, Señor, para sanar al quebrantado, para liberar al cautivo, para dar vista al ciego, para poner en libertad al oprimido.

liberado.

adorarte. Gracias, Padre. Gracias, Señor. Amén. Mi hermano, mi hermana, tú que participas en un equipo de alabanza, la música no es tu ministerio. La música es tu herramienta. Dirigir la alabanza no es tu ministerio. Dirigir la alabanza es una función que haces para servir al Señor. Tu ministerio es Lucas 4, 18 y 19. Predicar buenas nuevas a los afligidos, sanar a los quebrantados de corazón, pregonar libertad a los cautivos, dar vista al ciego, poner en libertad al oprimido y proclamar el año agradable del Señor. Si nuestras canciones no están provocando la atmósfera en la cual esto sucede, es tiempo de que revisemos nuestros repertorios y de que digamos, Señor, que realmente todo lo que estamos haciendo, que no sea solamente para pasar un buen rato, sino para que el reino de los cielos venga aquí a la tierra, los cautivos sean liberados, los enfermos sanados, los demonios sean expulsados. Jesús dijo: si yo por el dedo de Dios echo fuera a los demonios, entonces ha llegado el reino aquí a la tierra.

que podamos declarar que el gozo del Señor y

esta mañana estaba un poco preocupado con el tiempo y con todo el asunto, porque siempre pasa el día del concierto. Pero una de las bailarinas que vino de Puerto Rico me dijo: la bandera de su país tiene lo siguiente: tiene el blanco, que significa santidad; tiene el rojo, que significa la sangre de Cristo; tiene el azul, que significa sacerdocio. Y ella me dijo: cuando salgamos al escenario con esos colores, vamos a declarar que la República Dominicana le pertenece única y exclusivamente a Jesucristo. Tenemos senadores, tenemos un presidente, pero tenemos un rey. Se llama Jesucristo, Rey de Reyes, señores y señores. Si te sientes agradecido de lo que Él ha hecho contigo, República Dominicana, tenemos una Biblia en el escudo de nuestra bandera. Levanta tu mano, porque somos los únicos en el mundo con eso. Y dice:

0: cántaselo al Señor.
1: No te quedes callado, díselo.
0: Todo.

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0: mataron a puñaladas. Así.
1: Che, está todo mal. Avivamiento, eso ya no existe. Todos siguen de largo.

0: demasiado rota. Nadie hace nada por nadie.
1: Muchos pasan sus vidas esperando que el cielo se abra. Jesús no esperó un avivamiento. Jesús fue el avivamiento. Dios te dice, yo quiero que vos transformes tu casa. Quiero que vos transformes tu barrio. ¿Qué vas a hacer? ¿Qué vas a hacer? Señor, podés usar mi vida para transformar esta ciudad. Podés usar mi vida para transformar esta nación. Yo quiero entregar cada uno de mis días para ver los cielos abiertos. Yo ya no voy a esperar un avivamiento. Yo voy a hacer avivamiento.

0: Catedral de la Fe, hoy tenemos un programa muy especial.
1: Es una transmisión más de Catedral de la Fe, pero lo especial es que es el programa que estamos por anunciar a la cumbre. Hoy es el día de la cumbre. Es un programón que vamos a tener aquí con toda la familia de Catedral de la Fe, porque anunciamos nuestro congreso anual de jóvenes que se llama La Cumbre Cielos Abiertos. Estamos muy felices porque tenemos invitados muy especiales y hoy llega con nosotros Marcos Garabetian, que está aquí con nosotros.
2: Por este lado tenemos a Marcos
1: Garabetian, que es un referente dentro de la iglesia y es una persona que nos va a hablar más acerca de la cumbre Cielos Abiertos, ¿cierto, Marcos?
3: Así es, estamos a una semana exactamente. El sábado que viene, hasta ahora, ya estamos con la cumbre arrancada, así que estamos ahí en la recta final.
0: Así que quédese con nosotros y también quédense para poner todas las peticiones de oración en el chat. Queremos saber qué es lo que está pasando en tu vida. Me puedes decir, viene cumbre, viene servicio, viene todo el día de hoy. Hoy nos encontramos con Jesús, pero también nos encontramos con cada una de las peticiones que tú tienes ahí para ponerlas en el chat, porque vamos a estar con un equipo orando por cada una de ellas. Y no solamente tenemos momento de peticiones de oración, no solamente tenemos invitados especiales, también tenemos un sorteo.
1: Tenemos una dinámica muy especial. Uh-huh. Entonces, en el chat vas a poner tu petición, vamos a estar orando por ti, y vas a poner en el chat también la palabra hashtag cumbre. Hashtag cumbre. Cumbre. ¿Hashtag qué es?
0: Cumbre.
1: Claro, pero hashtag es el signo numeral, Dani.
0: Entonces, vas a escribir signo numeral cumbre.
1: Entonces vas a poner hashtag cumbre, y entonces las personas que nos están ayudando detrás de cámaras van a recabar la información, van a ver quién está poniendo, y la persona que ponga más hashtag y que etiquete a lo de la cumbre va a tener la posibilidad de llevarse una entrada gratis. Eso lo vamos a estar sorteando al final de la transmisión. Así que quédate desde el inicio, toda la alabanza, todo el sermón, hasta el final vamos a estar sorteando esta entrada a la cumbre.
0: Así es, así que recuerda, tu pedido de oración más hashtag cumbre, queremos que seas parte de la cumbre y que te lleves esta entrada.
1: Y bueno, vamos a aprovechar al invitadazo que tenemos aquí, a Marcos Garabetian, que ya lo presentamos, y vamos a hacerle unas preguntas acerca de la cumbre. Sí. Marcos, una pregunta, la principal, ¿qué es la cumbre Cielos Abiertos?
3: Bueno, cumbre significa convocatoria de máximos referentes para tratar un tema específico. Entonces, cuando los estamos convocando a la cumbre, lo que estamos diciendo es todos aquellos que quieran tomar un compromiso activo de servir a Dios, un compromiso con la iglesia, responder a un llamado, bueno, esta es la convocatoria, los estamos llamando, nos vamos a juntar a tratar un tema específico, cómo hacer que el Señor sea el centro de nuestras vidas, cómo renovar nuestra vida espiritual, cómo ser impactados para responder al llamado. Se resume en eso, en responder al llamado de Jesús de predicar el Evangelio y hacer discípulos.
0: Hermoso, hermoso. O sea que durante este congreso nosotros vamos a poder responder esas preguntas. ¿Para qué estoy acá? Vamos a encontrar respuestas de propósito, vamos a encontrar respuestas para nuestro futuro. Muchas veces eso se ve en el día de hoy. Queremos saber qué es lo que viene, qué es lo que va a pasar. Y la respuesta a tu llamado la vas a poder descubrir también durante el largo de tu vida, pero también en esta cumbre vas a poder encontrar claves con referentes que están invitados para ver por qué estás acá, por qué estás acá en la tierra. Y Marcos,
1: otra pregunta, Marcos, ¿qué días es la cumbre? Porque hay mucha gente que a lo mejor es parte de la Iglesia Catedral, pero hay otra gente que les está llegando hoy por primera vez este link y esta transmisión. ¿Y qué días va a estar la cumbre presente?
3: Bueno, hoy justo es sábado, el próximo sábado comienza 15, 16, 17 de agosto, ya no me acuerdo ni en qué mes estamos, 15, 16, 17 de agosto, o sea, el sábado que viene a la mañana, a las 10 de la mañana comienza, ya a las 9 abrimos las puertas. Así que ya el próximo sábado estamos comenzando la cumbre. Estamos ahí, genial. A una semana.
1: Marcos, ¿y todavía hay entradas para la cumbre?
3: Sí, todavía quedan. Bueno, ahí podemos dejar el link en el chat de la transmisión. Excelente. Puedes entrar a ese link haciendo clic y ahí ya te va a dirigir para poder adquirir tu entrada. Un dato, mañana es el último día, después va a aumentar el precio. Entonces, si ya nos estás viendo, aprovecha y saca la hora para que no te aumente el precio de la entrada.
1: Eso, muy bien, me encanta.
0: Bienvenidos todos.
1: Bienvenidos a la cumbre, cielos abiertos, como el astronauta que está pasando atrás de nosotros también. Oye, también
3: queremos... ¿Qué trajo el astronauta?
1: ¡Ay, sí!
3: ¡Ah, muy bien!
1: ¡Nos trajo una sorpresa!
3: Muy bien.
0: Aquí no solamente van a tener ustedes las entradas, son para nosotros, astronauta, las entradas
3: quiero
0: son
3: una.
0: Para nosotros.
1: ¿Para nosotros?
0: También son para nosotros.
1: Me gané la entrada.
0: Esto es para Marcos.
3: Repartiste, así, tan fácil era, ¿no?
1: Y también tenemos una entrada muy especial. para alguien más, porque tenemos otra invitada, Marcos.
0: Así es.
1: Queremos invitar a alguien más a la cámara, que ya me la poncharon, pero la vamos a volver a presentar. Y sí, está aquí con nosotros.
3: Merece una gran presentación.
1: ¡Silvi!
2: Hola.
1: Hola, Silvi.
2: Bueno, yo estaba escuchando todo.
1: Muy bien. Silvi, ella está invitada aquí en esta transmisión porque ella es parte de Catedral Worship. Es un grupo, es el grupo de adoración que tenemos como iglesia y ellos van a ser parte de la cumbre también, ¿cierto, Silvi?
2: Así es, vamos a estar ahí participando en estos días y noches que van a ser increíbles, como decía Marcos. Van a ser momentos donde el Señor nos va a visitar, donde vamos a saber qué dice Dios de nosotros. A veces vamos así en el día a día viviendo a lo loco y es un momento de decir, paramos y que el Señor nos hable, nos visite, y estas noches son para eso.
1: Oye, y qué hermoso que eres parte de este ministerio de adoración, pero cuéntanos un poco, ¿qué haces en el ministerio? Porque hay gente que quizá nunca ha tenido la oportunidad de verte adorar.
2: Bueno, yo canto, lidero, y bueno, ahí con la banda, en todas las noches vamos a mucha gente, así que varios vamos a formar parte ahí de las bandas, pero bueno, eso, yo canto.
1: Canta.
2: No toco nada. Si me ven con la guitarra es mentira.
3: Ah, yo una vez te vi con la guitarra,
2: sí,
3: era fantasía.
1: Era inteligencia artificial.
2: Sí, muy poquito.
3: ¿No?
1: ¿Y canta?
0: Precioso.
1: Precioso. Precioso. Mis papás
3: única.
1: Son fans de Pipi.
0: Es única.
1: Pipi para los amigos.
3: Por ahí alguien puso en el chat... Está Silvi, no, promete ser muy interesante la transmisión.
1: Así es.
0: Eso, claro que sí.
1: Claro, aquí
0: calidad, muchachos.
1: Entonces, bueno, vamos a recapitular. Va a ser la Cumbre Cielos Abiertos 15, 16 y 17 de agosto.
0: Sí.
1: Tenemos aquí a Marcos, que es referente, que es pionero de esta cumbre, y también tenemos a Silvi, que es parte de los servidores que vamos a estar dentro de la Cumbre Cielos Abiertos. Y cuéntanos un poquito, en sus áreas, ¿cómo se han preparado para esta cumbre? ¿Quién quiere empezar?
3: ¿Qué decirte? No, bueno, es mucho tiempo de trabajo. En realidad ya comenzamos en el año pasado a trabajarla. En realidad decimos que la cumbre no es un evento, porque Catedral de la Fe no se dedica a hacer eventos. Si bien muchas de las cosas que hacemos como iglesia las terminamos representando en un evento de 3 días, pero esto de la cumbre no es un evento, no es algo eventual, sino que es un movimiento. Y constantemente venimos interactuando con el liderazgo, con el servicio. Tuvimos las masterclass de capacitación. Entonces no es que nos estamos preparando para llegar a 3 días y que en 3 días suceda todo lo que no hacemos en el año. Es un trabajo constante y para el evento puntualmente, bueno, es como cuando cumplís años, ¿viste? O cuando celebrás el aniversario con tu esposa. Yo a veces... Me voy a ir un poco por las ramas, pero
1: vamos.
3: Pero critico un poco el San Valentín, ¿viste? Porque algunos dicen, ah, San Valentín, bueno, nos amamos, sí, salgamos.
1: Claro.
3: Y después en el año no hacen nada.
1: Sí.
3: Entonces, en realidad,
0: una foto a Instagram,
3: claro,
0: pero el
3: San Valentín todo.
0: Foto.
3: No. Tengo una historia más larga para otro día porque le tengo bronca a San Valentín, pero
1: es
3: otra cosa.
1: Que nos vuelvan a invitar.
3: Claro, una vez, sí, fue me dio mucha bronca. Pero es como eso, ¿viste? Si tenés que esperar a un día para tener un encuentro amoroso con tu pareja, estás en un problema. Ahora, que ese amor se construya y después elegir un día para celebrarlo. Bueno, buenísimo. Algo así sucede con la cumbre. En realidad es algo que venimos construyendo en todo el año, haciendo discípulos, predicando, en los servicios ministeriales. Y la cumbre es nuestro gran evento como Iglesia Catedral de la Fe, es el evento más grande que tenemos en el año, donde nos juntamos toda la familia y vienen de un montón de provincias, de países, después les puedo contar un poco más, que van a venir a esta gran celebración anual que tenemos. Entonces nos preparamos para el evento, pero es un poco el resultado de lo que venimos haciendo todo el año.
1: Durante todo el año y como misión de la iglesia. Y tú, Pipi, en cuanto a la adoración y a este hermoso equipo que tienen, ¿cómo se vienen preparando?
2: Y venimos con los ensayos, las canciones, la semana que viene ahora ya tenemos, desde el lunes comenzamos las pruebas para ver bien, escucharnos bien, el prueba en el auditorio, cada músico, qué se necesita, junto con el sonido, junto con todo, pero es eso, ¿no? Y ahora los últimos días que ya estamos tan cerca, es donde uno empieza, hay que tener todo listo para que sea un gran, gran fin de semana, así que ahí...
1: Qué hermoso.
3: Aprovechá, porque Nanda puso aguante el nuevo lanzamiento. Puso Nanda.
1: Así.
0: Bueno, vamos todos.
2: Ayer, nuevo lanzamiento de Catedral Worship. Si no lo escuchaste, puedes ir ahí al canal de YouTube y puedes escucharlo.
1: ¿Y cómo se llama la canción?
2: Confío en Dios.
1: Confío en Dios. Nosotras
3: igual
1: no somos parte de
3: ella.
1: Vamos, Pipi.
2: Una canción para recordar que tenemos que confiar en el
1: Amén.
2: Señor. Pase lo que pase, venga lo que venga. Vengan los problemas, Jesús es nuestra ancla, nuestra roca, así que
0: Muy bien.
2: Todo esto vamos también a escuchar en la cumbre.
0: Claro. También va a ser la cumbre. Si quiere escuchar Confío increíble. En Dios en vivo, vengas a la cumbre. Claro,
3: porque después sí, sí. No se va a cantar nunca más.
0: No, nunca, nunca más. No, pero sí la primicia. La primicia. Aquí tenemos pura primicia. En la cumbre, Confío en Dios. En
1: claro.
0: Amén. Aleluya. ¿Por qué no? Bueno, entonces, nosotros estamos aquí jugando, compartiendo con los chicos. Está Marcos y está Silvi con nosotros. Y tenemos un desafío, un juego sí. Que vamos a hacer con ellos. Vamos a ver, ustedes tienen años en Catedral, ¿cierto, chicos?
3: Soy muy competitivo, así que...
0: Bueno, y yo nunca pierdo. Entonces, los chicos tienen años en Catedral. Lo que vamos a hacer va a ser que vamos a ver algunas imágenes a la pantalla y ustedes nos van a decir de qué fecha es esa cumbre. Ya sea esa cumbre o la convención, porque sé que ha transicionado este evento de jóvenes dentro de Catedral de... ¿Cómo era?
3: Claro, era la convención de jóvenes.
0: La convención de jóvenes a una cumbre.
3: Pero cambió un poco la visión. Hoy claro. No es solo para jóvenes, sino que es para toda la iglesia. Por eso vinimos 3 años con el lema Generaciones, haciendo este énfasis de que es para todos. Desde los niños, tenemos la Cumbre Kids, hasta el más adulto de toda la iglesia. Bueno, es un evento para todos, porque como iglesia tenemos esta expresión, ¿no?
0: Sí, eso. Esa fue la transición. Me encanta. Entonces bueno. Va a haber fotos de diferentes años.
1: Y vamos a hacer un repaso en la historia. Vamos a hacer un repaso en la historia. Así que Marcos, Pipi, vean muy bien esa fotografía.
0: Vean los looks. Los looks de la gente.
1: Sí, sí, sí. La
0: ¿qué
1: ropa.
0: Año?
1: El outfit de esa fecha. ¿Qué año será?
2: Está distinta también la iglesia, ¿no?
1: Sí, sí. Cambió muchísimo la iglesia.
0: ¿De qué año creen que sea? A ver.
3: 2018.
0: Ok, Marco se da por un 2018.
1: No. Puede ser.
0: Mira, sí. Ahí dice atrás, sepas...
3: Serás lo que deba ser.
0: Serás lo que deba ser, gracias.
3: Me acuerdo de lo que estuvimos pegando esas letras 3 días. Más.
0: Bueno, servidor desde siempre, amén.
2: Sí. Yo voy a tirar 2014.
0: 2014, dice Silvi. ¿Y Marcos? ¿Final?
2: Ya dijo él.
0: 2018.
3: Ya me hizo dudar, ahora quiero cambiar.
0: Pero aquí nos
3: ¿cuándo
0: están...
3: fue la pandemia?
0: 2020.
1: Pero yo creo que eso es un poquito más atrás.
0: Sí, sí, unos looks. Es un look de más antes, ¿eh? Pero sí. Aquí por Cucaracha nos están diciendo, Dani, ¿de qué año es?
1: Tenemos el año 2012.
0: 2012, chicos. Así que la gente que vino a la convención en 2012 tendrá esos recuerdos. ¿Cómo decía el cartel de atrás?
2: Serás lo que deba ser.
0: Y aquí tenemos una nueva foto que, véanla bien, vamos a ver el año, vamos a ver ese look.
1: Esos skinny jeans que se usaban en ese momento.
0: Que veo ahí.
1: También ver un poquito de la iglesia. ¿Estaba blanca la iglesia?
2: Sí.
1: Las escaleras, sí, claro. Miren.
2: 2015.
0: Eso. Silvi ya tiró la apuesta. 2015.
2: Ahí estaba en el coro.
1: ¿Quién da más? ¿Quién
3: ¿Estás
1: da
3: en
1: menos?
3: El coro?
1: ¿De verdad?
3: Tremendo.
1: Y hoy, si estuviste en el coro,
2: me equivoco,
1: si estuviste
2: en
1: el coro en esa fecha, ¿dónde voy a estar yo? Yo también estuve en el coro.
3: 2016.
0: 2016, dice Marcos. Bueno.
3: ¿Y ustedes no están tirando?
0: No,
1: bueno,
0: la verdad no, sé las respuestas.
3: Ah, bueno.
1: No les puedo mentir,
0: y yo voy a mentir.
1: A mí ya me van diciendo acá.
0: Bueno, la imagen pasada era de un 2013, chicos.
1: Sí, claro. Sí.
0: Pero ahora ahí tenemos una nueva imagen, un baile muy sobrenatural.
1: Jackie ya hip hop venía predominando.
3: Ahí bailó Martín.
2: Somos tu luz.
0: Sí. Claro. Somos tu luz. Y entonces, ¿Somos tu luz de qué año es, chicos?
2: 2017.
1: Ahí está.
0: Somos tu luz del 2017. Eso sí lo tenemos claro.
1: El 2017
0: somos tu luz.
1: Hay buenos recuerdos, buenas fotografías, buena historia. Y creo que tenemos una fotografía más por ahí. Tendremos otra fotografía.
0: Es un video.
1: Tenemos un videito.
0: Es un video, chicos.
1: ¿Qué año le recuerda ese video?
0: Miren esa pulserita, esas manos adoradoras.
1: Miren, ya veo humo en el escenario.
3: No,
1: lo tienes.
3: Está
1: lo tienes.
3: Cerca esa, sí,
2: 19,
3: no, 19. No, menos. Puede ser 18.
2: 18.
3: 18,
2: 19.
0: 18, 19, dicen los chicos.
3: 18.
2: A ver.
0: Y
1: ¿cuál
0: la
1: será
0: realidad
1: la respuesta?
0: La respuesta es 2016.
3: Oh.
1: Ah, 2016.
2: Claro, pensamos que era... que seguía, ¿no?
1: Claro, claro.
2: En el anterior dijimos...
0: Ahí les pusimos un pequeño traspié.
1: Un pequeño...
0: 2016.
1: 2016.
0: Pues no callaremos. Y seguimos sin callarnos, ¿eh?
1: Sí, 2016. La verdad, qué hermosos recuerdos. Me encanta estar conocer más acerca de esta convención y de este...
0: De la historia de
1: la cumbre. Y ahora vamos a ver un hermoso spot de Big Family que tienen preparado para nosotros.
4: Big Family es un ministerio de Catedral de la Fe y, como lo dice el nombre, es una gran familia.
5: Tanto hombres como mujeres de ambos géneros y que rondan edades entre 13 a 25, 26 años.
4: Actualmente en Big Family somos alrededor de 85 personas.
5: Big Family va a estar participando en tres ocasiones en la cumbre, empezando por la apertura el primer día. Después vamos a tener a lo largo de los tres días un momento de cada grupo y vamos a cerrar con el clausura.
4: La misión específica de Big Family es que cada joven y adolescente encuentre su lugar de pertenencia en la iglesia y que sea un ministerio que los acerque más a Dios.

0: No. Muy bien, tuvimos ahí un repaso también de todo lo que está preparando Big Family para este gran evento. Tenemos invitados especiales, así que véngase este fin de largo a la cumbre para poder celebrar con nosotros. Y Gaby, el astronauta no se quedó ahí, fue por un poquito más.
1: ¿Un poquito más?
0: Sí, nos trajo dos invitados y ahora nos trae un poquito más de fiesta. Muy bien, astronauta.
1: Muy bien. Y el astronauta
2: está con,
1: nos,
2: todo,
1: está con todo, está con todo. Y el astronauta no solo trajo a los dos a los dos invitados, también nos trajo dos entradas más para los chicos.
0: Claro.
1: Tenemos una invitada muy especial que se llama Vale, que está aquí con nosotros, y a nuestro invitado especial que se llama Johnny. Y como saben, estamos conociendo a todas las personas que son parte, o a algunas de las personas, porque son parte cientos de personas, pero algunas sí. De las personas que son parte de este hermoso congreso que es la Cumbre Cielos Abiertos. Y invitamos a Vale y a Johnny a que nos cuenten un poco más acerca de sus áreas. Vale está en el área de Catedral Kids, que nos va a estar contando un poco cómo Catedral Kids, que es el área de los niños, de las infancias dentro de Catedral, cómo se involucra dentro de la cumbre. Y Johnny nos va a estar contando un poquito más acerca de la logística. Antes de pasar a con los chicos y a la entrevista con ellos, queremos recordarte que tenemos un sorteo.
0: Tenemos un sorteo y para poder participar de él tienes que poner hashtag cumbre. ¿Cómo es, Gaby?
1: Hashtag cumbre.
0: Cumbre. Numeral cumbre. Y vas a escribirlo ahí en el chat, vas a poner tantas veces puedas y tantas veces quieras poder participar en este sorteo, porque al final de la transmisión vamos a tener el momento de poder regalar una entrada. Esto es de Vale, pero va a haber otra especial también para ti. Entonces, dice Vale, no me quiten la entrada. No, esta ya es de Vale, pero tenemos otra más para ti, que así que ponle hashtag cumbre porque esta entrada puede ser tuya.
1: Puede ser tuya y lo vamos a estar viendo al final de la transmisión, después del servicio. Y bueno, chicos, qué bueno que son parte de nosotros, que se unen a esta plática que ya tenemos, a esta charla con Marcos y con Silvi. Y Vale, cuéntanos un poquito acerca de cómo se involucra Catedral Kids con la Cumbre Cielos Abiertos.
3: Bueno, hay... Obviamente la cumbre, como decía Marcos, es para todos y es una cumbre para todas las generaciones. Y ya hace algunos años nos dimos cuenta que hay algo que Dios también está haciendo con los chicos. Dios no tiene edades, el Espíritu Santo no tiene edades. Entonces dijimos, algo tenemos que hacer. Ahí estamos armando, ahí es que nace la Cumbre Kids, que ahí tenemos como espacios de administración. De hecho, no quiero spoilear mucho, siempre tengo como esta tensión de que si digo demasiado voy a spoilear.
2: Tira un poquito.
0: Sí.
1: Un poquito. Bueno, es un programa poquito. Especial.
3: Un poquito, sí, un programa sí. Especial. Tenemos orador, muchos de los oradores que están en la cumbre general vienen a la cumbre Kids y nos comparten y comparten con los chicos. Y la verdad es que los oradores se van más bendecidos muchas veces.
0: 100%.
3: Ahí es increíble las cosas que Dios hace. Tenemos un montón de oradores este año que van a venir. Tenemos juegos, talleres. Tenemos un taller que es para aprender a escuchar la voz de Dios para los chicos, que ahí les vamos a dar. Saquen a los niños de las teles, Ana.
0: Cero pantallas
1: solo para la transmisión de Catedral de la Fe.
3: Ahí les vamos a dar unas hojitas para que puedan esto como practicar en el ejercicio de escuchar la voz de Dios y aprender como empezar a escribir o dibujar. Hay cosas que Dios les vaya hablando. Y lo que es como muy distinto es que les damos de comer también a los chicos, porque
0: claro,
3: después nos comen los brazos.
2: Eso no digas porque van a querer todos comer.
0: Sí. Y si hay, no, y si hay para los niños, hay para los grandes.
4: Claro.
0: Aquí todos somos iguales.
2: Vamos a la cumbre.
0: ¿Todavía hay entradas para nosotros?
3: Ya no hay entradas para la cumbre Kids, la verdad que se agotaron. Bueno. Ampliamos más cupos y se agotaron igual. Así que ya cerramos las inscripciones a la cumbre Kids.
0: Están sold out.
3: Sí, pero estamos muy expectantes de que Dios va a hacer cosas realmente increíbles.
0: Sí, muy bueno. Creo que tendremos grandes testimonios de la Cumbre Kids. Y este momento, bueno, estamos sold out para la Cumbre Kids, pero para la cumbre en general tenemos entradas. Así
1: hay
0: que
1: entradas.
0: Recuerda participar del concurso, el sorteo para la entrada con hashtag cumbre. Y además puedes comprar tu entrada desde el link que está fijado en el chat. Ahí tenemos un link que te va a llevar directamente a la página principal para poder hacer tu compra de la cumbre, ¿ok?
1: Claro, otra vez, o también en el Instagram me parece, ¿no? Que está el link y puedes ahí adquirirlo. Y también tenemos el otro invitado que es Johnny, que está con nosotros, y él nos va a hablar un poquito más acerca de los grupos de servicio que tenemos, y uno de los grupos es logística, ¿cierto, Johnny?
0: Sí. ¿Qué necesitamos saber cuando vengamos a la cumbre?
4: Bien, cosas importantes quizás que suelen preguntarse son los momentos de las aperturas de las puertas. Siempre a las 9:30, tanto el sábado como el domingo como el lunes, vamos a estar abriendo las puertas. Pero desde antes ya pueden venir a estar haciendo fila para poder tener los lugares, los mejores o los que ustedes quieran. Como algunos quizás prefieren estar abajo, prefieren estar arriba. Si vienen más temprano van a poder tener ahí los lugares
1: su
4: que
1: lugar
4: quieran
1: especial. Con sus amigos. Sí. Me encanta. Oye, Johnny, y cuéntanos un poquito, como para cuánta capacidad tenemos el auditorio, ¿cuánta gente estamos esperando en Cumbres Cielos Abiertos?
4: Bien, estamos esperando 2.500 personas.
1: 2.500 ¿sí? personas.
4: Es la capacidad máxima que tiene el auditorio. Ya como dijeron antes, como decía Marcos, hay muchas entradas que están vendidas, queda un poquito, un remanente ahí. Entonces, en esto así como aconsejarles desde mi lugar, que aprovechen el día de hoy. Marcos también decía antes, hasta hoy van a estar a un precio, después aumentan, entonces está bueno que puedan aprovechar y que puedan ser parte de estos 3 días, sí. Que como decía él, no es solamente un evento, sino que va a ser algo como súper, súper especial.
1: Qué lindo, ¿nos puede recordar los días y los horarios de la cumbre?
4: Sí, vamos a estar sábado, domingo y lunes, 15, 16, 17 de agosto, desde las 9:30 de la mañana, los 3 días, y va a ser aproximadamente hasta las 9:30 de la noche, dependiendo de que se pueda extender un poquito más, un poquito menos. Ahí vamos a depender mucho del equipo de
1: oración. Confío en Dios.
5: Le damos hasta la 1 de la mañana.
6: En Kids no.
1: En Kids no. En Kids a las 9 pasan por sus hijos. Me encanta. Y bueno, esperamos a 2.500 personas de manera presencial, pero también recuerda que vamos a tener la transmisión en nuestro canal de YouTube, así que vas a poder estar viendo, vas a poder ser parte, vamos a poder orar por ti, vas a poder ser parte de esto que está pasando aquí en tus casas y puedes compartirlo a todas las personas que te rodean y que quieras que el mensaje llegue.
0: Desde el lugar donde te encuentras puedes ser parte de la cumbre y también hay muchas personas que desde donde se encuentran están siendo parte de este momento. Tenemos a Irene que nos saluda desde Madrid, tenemos también saludos desde Los Ángeles, California, desde hasta allá está llegando todo lo que va a pasar, no solamente en la cumbre, sino desde hoy lo que está haciendo Jesús en la vida de todos. Y también tenemos saludos desde México. Ahí saludamos a México.
1: ¡Son mis papás!
0: ¡Vamos, familia!
2: Hay gente de México que ya está inscrita para la cumbre.
0: ¿Nosotros? ¿Además de nosotros?
2: Además de ustedes.
0: ¡Ah, bueno! ¡Tremendo! ¡Tremendo! ¡Vamos, México! Entonces, los esperamos. Creemos que Dios va a encontrarse con cada uno de nosotros, con nuestros llamados y con el propósito que tenemos en esta tierra. Y también, antes de poder seguir avanzando, creemos que es muy importante poder orar. Y Marcos, hay muchas personas que están pidiendo cosas en el chat, están poniendo sus pedidos de oración, pero ¿podrías hacer una oración en general por todos los proyectos que vienen y también para que Dios se encuentre con cada uno de nosotros?
2: Dale, sí, oramos por todas las necesidades.
0: Sí.
2: Ahí yo igual venía leyendo como para poder orar, y un poco de eso se trata también esta transmisión y esta previa, poder estar cerca de ustedes y poder orar por ustedes. Padre, gracias, gracias por cada uno de nuestros amigos, hermanos que hoy se está sumando a la transmisión, que están poniendo sus necesidades, y Padre, te pedimos que los toques ahí donde ellos están, en medio de su necesidad, en medio de su conflicto. Señor, te pido por esa sala de hospital, te pido, Padre, por esa mamá que está con su hijo, Señor, que vos toques sus vidas, que vos los estés acompañando. Te pido por esta madre que pide por la salvación de su hijo, Señor, te pedimos por ese chico, sea salvo en el nombre de Jesús. Señor, pedimos que tu mano de poder esté. Sabemos, Señor, que vos sos omnipresente y así como estás con nosotros acá en esta transmisión, hoy estás tocando a cada una de las personas que está mirando la transmisión, que nos está escuchando por la radio. Padre, pedimos toque sus corazones, sus vidas sean transformadas. Declaramos que el poder de la enfermedad es quitado del cuerpo ahora. Declaramos milagros, milagros en el cuerpo, en el alma y en el espíritu. En el nombre de Jesús. Amén. Amén.
0: Recuerda que Dios sigue haciendo milagros. Quédate con nosotros en la transmisión. Gracias a nuestros invitados y vamos al auditorio a un momento de adoración.

fiel? Dale un mejor aplauso entonces al que lo merece. Porque Él no abandona la obra que comenzó. Su fidelidad es para siempre. Decirle al que tenés a tu lado, la fidelidad de Jesús es para siempre. Aleluya. ¿Cuántos están expectantes de lo que el Señor tiene en esta tarde para cada uno? Y no sabes lo

expectante que está el Señor por lo que vos le vas a dar en esta tarde a Él? Fueron pocos amén. ¿No sabés la expectativa que tiene el Señor por tu adoración? ¿Cuántos están dispuestos a darlo todo? En este tiempo venimos a darlo todo por completo. Venimos a hacer culto a Él. Venimos a rendir nuestras vidas por completo. Así que yo te invito, si vos querés darle toda tu adoración al Señor, podés hacerlo desde tu lugar. Pero tal vez signifique algo más para vos y signifique algo más para Dios venir acá al altar a

Salmo 18, versículo 1 dice: Te amo, oh Jehová, fortaleza mía. Jehová, roca mía y castillo mío, y mi libertador. Dios mío, fortaleza mía, en Él confiaré. Decilo conmigo: en Él confiaré. En Él confiaré. Mi escudo y la fuerza de mi salvación. Él es mi alto refugio. Invocaré a Jehová, quien es digno de ser alabado, y seré salvo de mis enemigos. Señor, en esta hora levantamos nuestras manos y nuestros corazones, Señor, para declarar que toda nuestra confianza está en Ti. Toda nuestra fe, Señor, está puesta en Ti. Hemos cantado y declarado, Señor, que nuestra mirada se fija en Ti, Señor, y Te miramos y declaramos que todo nuestro ser, Señor,

Señor. Ven, Señor. Ven en esta hora, Señor, sobre cada corazón que te dice, Señor, ven a mi casa, ven a mi hogar. Señor, en esta hora ven, Espíritu Santo, sobre los hogares, sobre cada familia. Ven, Espíritu Santo de Dios, sobre cada hijo, sobre cada hija, sobre cada padre. Señor, en el nombre todopoderoso de Jesús, ven, Señor, donde hay necesidad.

0: Qué hermoso tiempo de alabanza y adoración donde Dios nos recordó que Él es nuestra esperanza y que lo alabaremos en todo momento. Así que con ese mismo sentir vamos a pasar con este tiempo especial de ofrendas y diezmos, donde vamos a estar dándole a Dios de lo mucho que Él nos da. Y le recuerda que lo puedes hacer a través del código QR o a través de manera presencial, viniendo aquí a la iglesia, a Eva Perón 1040, y lo puedes entregar y depositarlo en los diezmos. Dani, ¿nos quieres contar un poquito más acerca del mensaje de ofrendas?
1: Sí, hoy el Señor me recordaba lo que podemos leer en Mateo 6, del 9 al 13. Creo que es algo que nosotros podemos traer paternidad a nuestra vida, y las ofrendas no se quedan fuera de un área especial para nosotros como las finanzas. Entonces, si estás ahí en tu casa o donde quiera que estés, voy a leer para ustedes Mateo 6, del 9 al 13, que dice así: Vosotros, pues, orad de esta manera: Padre nuestro que estás en los cielos, santificado sea tu nombre. Venga tu reino, hágase tu voluntad, así en la tierra como en el cielo. Danos hoy el pan de cada día, y perdónanos nuestras deudas. Pero también nosotros hemos perdonado a nuestros deudores. Y no nos metas en tentación, mas líbranos del mal, porque tuyo es el reino y el poder y la gloria y para siempre. Amén. Y cuando yo leía estos versículos, el Señor me recordaba y me resaltaba el versículo 10, que dice: Venga tu reino, hágase tu voluntad, así en la tierra como en el cielo. Y hoy yo quiero que usted haga suyo este versículo, donde la voluntad del Señor se hace para usted, se hace en cualquier área de su vida, y donde la voluntad del Señor trae bendición para su familia, para su vida y para su vida laboral también. Oramos para que todo lo que declaramos en el Padre Nuestro, nosotros podamos declararlo en todas las áreas de nuestra vida, y las finanzas es una de ellas. Oramos para que la voluntad del cielo se haga sobre tu familia y sobre tus finanzas, trayendo provisión para todas tus necesidades.
0: Te recordamos que antes de pasar al momento de oración, las formas que puedes ofrendar es a través del código QR que va a aparecer en pantalla, o también lo puedes hacer de manera presencial viniendo a la iglesia y depositándolo en los lugares correspondientes. ¿Qué les parece si oramos, Dani, para agradecerle a Dios por todo lo que nos da, pero también para encomendarle estas ofrendas y estos diezmos? Vamos a orar. Señor, te damos gracias en este momento por tu amor, te damos gracias por que tú eres nuestro Padre y nos recuerdas que te encargas absolutamente de todas nuestras necesidades, Señor. Hoy queremos darte un poco de lo mucho que nos das. Ponemos en tus manos nuestras ofrendas, nuestros diezmos, creyendo en que tú eres nuestro Dios, que nos provee, que tiene cuidado de nosotros y de nuestras necesidades. Así que en el nombre poderoso de Jesús te pedimos por nuestra economía y damos estas ofrendas y estos diezmos con un corazón de gratitud y de alegría. En el nombre de Jesús, amén.
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0: Y seguimos celebrando y adorando a Dios juntos. Seguimos en este momento de fiesta. 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
0: 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Así que a esa persona que está ahí en su casa, que hoy nos estás viendo por nuestra transmisión, te vamos a ver muy pronto los días de la cumbre, que son
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0: 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Cielos Abiertos.
1: 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Y también seguimos con estos invitados especiales sí. Y seguimos en este modo preguntas y entrevistas y tenemos el invitado especial de la cumbre que si vienes vas a poder conocerlo en persona. Tenemos astronauta. De este lado tenemos astronauta.
0: El astronauta que está con nosotros. Salúdanos, astronauta, sí. Salúdanos. Astronauta, hoy no usa su voz.
1: Astronauta, hoy no tiene voz, pero tiene manos.
0: Pero tiene manos. Y se comunica con nosotros a través de las manos. Así que te vamos a hacer algunas preguntas, astronauta. Ahí Kiyoni ya nos dijo que tenemos que llegar a partir de las 9:30 a.m. para hacer fila.
1: Van a estar abriendo puertas.
0: Van a estar abriendo puertas. Uh-huh. Astronauta, ¿tú vas a venir tan temprano? ¿Sí o no? Lo está pensando,
1: contigo.
0: Él dice sí. Astronauta va a estar aquí desde temprano para recibirlos mientras están haciendo la fila para entrar al auditorio. Él va a estar, ya se comprometió, ya lo dijo, él va a estar aquí recibiéndolos. Sí. ¿Y estás muy emocionado por lo que viene?
1: ¿Muy emocionado o poquito? ¿Cuán emocionado estás?
0: Mucho.
1: Mucho, mucho
0: muy emocionado. Emocionado.
1: Está ¿Vas
0: muy
1: a estar emocionado. Participando en alguno de los talleres?
0: Piensa.
1: Sí, claro que sí.
0: Nos va a estar visitando alguno de los talleres, te vas a poder tomar una foto con él, vas a poder convivir con él y va a estar muy contento de recibirte en esta cumbre Cielos Abiertos.
1: Así es. Y tenemos muchos invitados especiales, así que entra rápidamente a nuestro Instagram para que puedas ver todos los invitados que van a estar en la cumbre y todas las oportunidades que vas a poder tener de encontrarte con los temas de relevancia y también con los momentos, como decía Marcos al inicio, para poder responder a preguntas sobre tu llamado, sobre tu propósito y pasártela muy bien. Recuerda que esta cumbre Cielos Abiertos es para toda la familia. Va a haber cumbre Cielos Abiertos Kids, va a haber cumbre Cielos Abiertos para la familia en general, así que desde el más joven hasta el más grande de la familia va a poder venir a la cumbre, ser parte y disfrutar.
0: Oye, astronauta, hay una pregunta. ¿Cuántas entradas nos puedes regalar? ¿Una o dos? Una entrada.
1: Una entrada. No hay chance de que sean dos entradas. A ver, encuentra por ahí, ¿tendrás otra entrada?
0: No. No. Así que hay una entrada para una persona muy especial que va a estar en esta transmisión y la está viendo ahora y puede ser tuya. 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
1: Al final vamos a tener este sorteo donde vas a poder ganarte esta entrada. Quédate con nosotros porque vamos a pasar al auditorio, pero recuerda, participa del sorteo hashtag cumbre que vamos a tener una entrada para ti. Quédate con nosotros y vamos al auditorio.

para respirar, como el sol en la mañana, Señor, como el agua para la tierra seca. Yo te necesito, tócame, Señor, tócame, tócame, tócame. Sea cual sea tu necesidad, sea cual sea tu ruego, tu clamor, tu oración, este es el momento para que le digas: tócame, Señor, tócame, Espíritu Santo. Señor, me muestra que hay alguien que ha venido con un problema cardíaco y la mano del Señor está sobre tu corazón. Hay un milagro que está aconteciendo. Es un corazón que por momentos palpita aceleradamente, mas en esta semana encontrará el ritmo correcto. La mano del Señor está sobre tu vida. También la mano de Jesús está sobre alguien con problemas en su cintura, tocándole en esta hora. Eres sano. Hay un fuego intenso en esa zona del cuerpo y te sana por completo. Toca las columnas enfermas, Señor. Corrige toda enfermedad, toda desviación. Haya sanidad, sanidad en los huesos enfermos. Todo cáncer de hueso sea sano por completo en esta hora. Oh, puedo ver la mano del Señor. Está obrando sobre los cuerpos, tocando los huesos. Hay columnas que están crujiendo, están siendo acomodadas por las manos de Jesús. Es la mano sanadora que está recorriendo todo este auditorio. Los espíritus apocados, abatidos, angustiados, son libres ahora y recibe el toque del cielo, recibe el toque del Padre, recibe salud de Dios en esta hora. Sea cual sea el motivo de la enfermedad, sea cual sea el problema, en esta hora haya completa sanidad en el nombre de Jesús. Aquellos que dejaron a alguien internado, hospitalizado, pido un milagro en esta hora, allá en el hospital, en la terapia intensiva. Los que piden por alguien que no está aquí, está en otra provincia, en otro país, Señor, tócales ahora. Puedo ver el ángel del Señor. Hay personas pidiendo por alguien que está en Bolivia y la mano del Señor le está tocando. Allá en Bolivia hay alguien que está rogando por alguien que se encuentra en España y la mano de Jesús está obrando un milagro en esta hora. Puedo ver la mano del Señor. Levanta tus manos ahí donde estás, cerra tus ojos, todos, todos, todos, y decirle: yo recibo, Señor, yo recibo mi milagro, yo recibo el toque de tu Espíritu Santo, yo recibo mi sanidad. Ahí está la mano de Jesús, ahí está el poder del Espíritu Santo, yo lo recibo en esta hora, yo recibo libertad. Señor, mira aquellos que están luchando para dejar adicciones, fueron fuertes, consumieron 10, 15, 20 años de la historia de su vida, mas en esta hora son libres en el nombre de Jesús. El Señor te habla. Vos que estás lidiando para dejar adicciones, no volverás para atrás, dice el Señor. Tu destino está por delante. No mires hacia atrás. Habrá voces que te llamarán, dice el Señor, pero tu destino está hacia adelante. Tu socorro está por delante. La mano de Jesús

sobre tu espíritu, sobre tu casa, sobre tu familia. Pido por los que ruegan por sus hogares, por sus casas, por la disolución, por las discusiones, por los enfrentamientos, por la violencia en la casa, por esa discusión sin fin. Ahora el espíritu de discusión y de violencia que enfrenta los matrimonios, los hijos con los padres con los hijos, los espíritus de enfrentamiento fuera de los hogares. Levanta tus manos y recibí el Espíritu Santo. Señor, yo recibo el Espíritu Santo. Yo recibo la paz sobre mi casa. Yo recibo la paz sobre mi hogar. Si está tu esposo, si está tu esposa, alguno de tus hijos, abrázalos ahí. Abrázalos en el lugar donde estás. Y recibí el toque de Dios. Y recibí el Espíritu Santo. Señor, este sea un encuentro de milagros, un encuentro de sanidad, un encuentro de bendición. Ahora se acortan las distancias, ocurren milagros en las casas, en las familias, en los hogares. Yo lo pido en el nombre de Jesús. Tócanos, Jesús, tócanos, tócanos, tócanos. Algo potente, poderoso está sucediendo sobre las casas, sobre los hogares. Recibilo ahora, recibilo ahora, recibilo ahora. Gracias por tu Espíritu Santo, Señor. Gracias por tu toque maravilloso. Gracias por la iluminación de tu palabra. Gracias por llenarme de fe para creer en ti. Oh, gracias, Jesús. Seguí orando un minuto más. También quiero orar por aquellos amigos, amigas que están por primera vez. Si vos estás por primera vez y querés decir: pastor, ha pedido por tantas cosas, ha orado por tantas cosas, pida por mí. Si vos estás por primera vez y querés decir: pastor, ore por mí, ahí donde vos estás, levanta tu mano bien en alto. Mientras todos tenemos los ojos cerrados, levanta tu mano allá atrás, acá adelante, donde más, aquí, allá arriba, allá al fondo, por aquí. Hay muchísimas manos también por aquí, allá arriba de todo. Miren, vamos a hacer algo. Yo quiero orar por todos ustedes. Vos que levantaste tu mano, deja tu lugar. Vení, acérquense, chicos. También por ahí, por acá, por este lado. Allá arriba de todo hay una escalera a tu mano derecha, otra a tu mano izquierda. Vengan, por favor. Allá arriba de todo también. Mira, es tan importante esta decisión. Alguno podrá decir: bueno, yo voy a orar desde acá. Efectivamente lo puedes hacer. Pero cuando vos das un paso y venís, eso se llama fe. Y Dios, quiero decir, te responde a la fe. Entonces, si vos estás por primera vez, dame la oportunidad de verte. Acércate, deja tu lugar, vení acá adelante. Vas a estar diciéndole: Dios, yo ya no quiero seguir como estoy viviendo. Quiero comenzar una nueva vida. Bienvenida también. Bienvenido mi amigo que está viniendo, los que están bajando por la escalera, bienvenido. Y quiero extender este llamado a aquellos que fueron creyentes y por alguna circunstancia de la vida te habías apartado. Esta es tu oportunidad. Entonces, si estás por primera vez, deja tu lugar, vení. Queremos orar juntos. Y si fuiste creyente y por alguna circunstancia dijiste: hoy es mi día, hoy voy a volver a Jesús, también deja tu lugar, vení acá adelante. Vamos a estar orando especialmente por vos. Bienvenidos otros que están viniendo también por aquí. Y cada uno de ustedes, chicos, chicas, amigos, amigas, bienvenidos, bienvenida, bienvenida. También, también por aquí, también bienvenido, bienvenida. Bienvenido también ustedes, bienvenida, bienvenida. También ustedes, también ustedes. Lo mismo que yo estoy haciendo, yo siento que los brazos de Jesús están recibiéndote, abrazándote. Y ustedes saben, si Jesús, dice la Biblia, está con nosotros, ¿quién contra nosotros será? Y de eso se trata. Entonces vamos a hacer algo. Quizás alguno más va a venir, pero todos ustedes que están aquí, cierran sus ojos, cierra tus ojos. Dale, todos.
todos y repetí esta oración. Digan todos:

0: Señor Jesús. Digamos todos, Señor Jesús. Solo vos sabés cuánto te necesito. Ya no puedo más. Ya no tengo fuerzas. Me entrego a ti.
1: Te pido perdón
0: por todos mis pecados, por todos mis errores.
1: Sé que me he hecho daño
0: y le he hecho daño a otros.
1: Ayúdame
0: a volver a empezar.
1: Te doy gracias, Jesús.
0: Ten en tus ojos cerrados. Yo quiero orar por vos, Padre. Mira a mis amigos y mis amigas. Nadie le conoce como vos le conoces. Nadie sabe todo lo que han sufrido a lo largo de tantos años. Pero no solamente tenés la capacidad de comprender, sino la capacidad de ayudarnos. Y te pido que les abraces fuerte, que les des paz, que ellos puedan tener la convicción que nunca más van a estar solos en esta vida, que vas a estar a su lado. Yo los bendigo en tu nombre. Que toda angustia, que toda tristeza, que toda opresión en el pecho se vaya de sus vidas. Que toda oscuridad en la mente se vaya por completo. Que les abraces fuerte, que sientan tu paz. En el nombre de Jesús. Amén. Abran sus ojos, por favor. Quiero que me mires. Dios te bendiga, Dios te bendiga, Dios te bendiga. Dios les bendiga, chicas. También a ustedes, también a ustedes, también a ustedes. ¿Saben que ha sido tan importante esta oración que hiciste y que hizo cada uno de ustedes? Porque yo estoy convencido que la oración fue de corazón, fue sincera, fue profunda. Y cuando eso sucede, Dios escucha nuestras oraciones. No son armadas, no son repetidas como un lorito. Le dijimos: no doy más, te pido que me ayudes. Y esa es la oración más poderosa. Y hay buenas noticias: Jesús te va a ayudar, te va a ayudar, te va a ayudar. También a vos, a vos, a vos. Te va a ayudar, te va a ayudar, te va a ayudar, te va a ayudar. Y vas a salir adelante, y vas a levantar cabeza, y vas a salir adelante. Es una gran noticia. Miren, queremos anotar el nombre de ustedes para orar y también por todo lo que te preocupa. Preparamos una sala con este fin. Si te das media vuelta por tu mano izquierda, hay un cartel que dice bienvenido. Lo vamos a seguir. Aquí mis colaboradores te van a ayudar. Por favor, adelante. Adelante, mis amigos. Por aquí. Le damos un fuerte, fuerte, fuerte, fuerte aplauso a ellos. Fuerte aplauso. Fuerte aplauso. Quiero que pongas tu mano en el corazón. ¿Hay corazón? Muy bien. Y vamos a pedir para que Dios nos use, porque todos conocemos a alguien que no le está pasando bien y que necesita lo que vos tenés. Yo sé lo que algunos me dicen: pastor, pero yo le estoy pasando mal. Sí, sí, pero vos tenés a Jesús. Y hay una gran diferencia. El problema es pasarla mal sin Jesús. Entonces poné tu mano en el corazón y repetí esta oración conmigo. Digan todos: Señor Jesús. Repetí, por favor: Señor Jesús, me has hecho tanto bien. Te pido que me uses para hacerle bien a otro. Ayúdame a mostrar tu amor, a orar por mis amigos, a escucharlos, a compartir, a bendecirles y hablarles de tu amor. Te lo pido, Jesús. Amén. Tomen asiento, por favor. Tomen asiento. Muy bien. ¿A cuántos les gustan las cosas nuevas? ¿Vieron cómo dice el dicho: escoba nueva,
1: Eso es Osvaldo 2:4. Claro, no está en la Biblia. No vas a decir, porque dice la Biblia. No, no, no, no, no. Claro, las cosas nuevas traen un gran efecto, ¿no? Un celular nuevo, uno anda como perro con dos colas. Una camperita nueva, también la llegada de un hijo nuevo. Es decir, lo nuevo trae una gran expectativa, una alegría, pero bueno, a veces dura un tiempo y se acaba. Y luego uno vuelve a aterrizar. Por eso a veces hay gente que trata de vivir de gratificación en gratificación. Y así va peleando la vida, viendo cómo compra supuestamente un poco de felicidad a través de las cosas que nos dan gratificaciones, pero que duran como un helado al sol. Muy poco tiempo, ¿no? Ahora, cuando se trata de lo que Dios hace, la posibilidad es que se convierta en eterno. Y dice entonces Segunda de Corintios, un pasaje que venimos compartiendo, capítulo 5, versículo 17. A ver si lo leemos juntos, ¿cómo dice? De modo que si alguno está en Cristo, ¿qué pasa? Nueva, miren, subrayen, nueva criatura es. Las cosas viejas, y he aquí todas son hechas nuevas. En los últimos fines de semana venimos desglosando, compartiendo esta palabra, aprendiendo de lo que nos dice. Hablamos de dejar las cosas viejas atrás. Hablamos de la nueva criatura. Hablamos que nos reconcilió y nos dio el ministerio de la reconciliación para que nosotros podamos hacer por otros lo que Jesús hizo por nosotros. Pero ahora vamos a concentrarnos en esta expresión que a mí me encantó. He aquí, todas las cosas son hechas nuevas. ¿Cómo dice? He aquí, son hechas nuevas. Decile a aquel que está a tu lado, todas las cosas son hechas nuevas. Una vez que el Señor resuelve en mí y yo interactúo con Él, se produce el milagro de poder resolver el pasado. Nadie puede proyectarse a lo que viene si primero no resuelve el pasado. Semanas atrás yo hablaba, me di cuenta, la vida es circular. Nadie inicia un nuevo proceso, un nuevo círculo, si primero no cerró el círculo anterior. Hay gente que todavía sigue en círculos del pasado y no puede crecer. Experiencias malas, traumáticas, dolorosas, vividas cuando uno era chico, porque todos tenemos un pasado. ¿Cuántos tienen un pasado? ¿Verdad o no? Y vieron cuando alguien dice, ay, vos no sabés lo que me pasó. Y a mí me pasa, mucha gente viene y me dice, ay, pastor, usted no sabe, ay, pastor, usted no sabe. Más de una vez me gustaría sentarlo y decir, ay, usted no sabe. Pero claro, como yo soy el pastor y vienen a mí, mozzarella, no puedo decir nada. Pero todos tenemos historias. Hasta que no cerremos el círculo del pasado, no nos podemos proyectar al futuro. Por eso he aquí, todas las cosas viejas pasaron. ¿Pero pasaron o todavía lo tengo acá? Lo llamo chicle, lo mastico y no lo trago. Y a veces hay personas que siguen sin saludar a otras, la ven venir y se cruzan de vereda. Acá no, Es decir, hasta que no cierres el pasado, no puedes avanzar hacia el futuro. y a veces es imperioso. Esto es aplicable, escucha bien, a todas las áreas de la vida, en lo emocional, en lo comercial. A veces es mejor perder un negocio, salir y volver a levantar cabeza. Y algunos se quedan. Hay personas que se quedan enredadas en pleitos, en juicios. A veces son emocionales, separaciones, relaciones que no funcionaron, que uno no conocía a Cristo. E internamente uno dice, le voy a hacer la vida imposible. Y ahora está saliendo con otra. Y ahora lo vi en Facebook, está saliendo con otro. Lo voy a reventar. Ya va a ver, le voy a sacar hasta el último peso. Y no se puede avanzar en la vida hasta que uno no lo cierra. Porque en realidad a veces nos tenemos que preguntar, ¿y qué estás persiguiendo? ¿Qué es lo que querés hacer? ¿Por qué no cerrás una puerta? Y Dios conoce todas las cosas. ¿Cuántos saben que Dios conoce? Y es el que dice, te ve en lo secreto y te recompensará en lo público. Y a veces uno aprende a perder para poder aprender a ganar. Entonces, esto es tan importante. Una vez que pasaron las cosas, Jesús entra en mi vida. Cristo no solamente viene para perdonarme de lo que fui. Cristo viene a hacer cosas nuevas. ¿Cuántos pueden decir, Cristo viene a hacer cosas nuevas? Y cuando, ¿te acordás lo que decía al principio? Uno habla de cosas nuevas, se entusiasma. Tengo algo nuevo, vení, pude cambiar el auto, vení, te lo quiero mostrar, ¿no? Es decir, lo nuevo. Y qué bueno, bienvenido Jesús, hacé lo nuevo en mi vida. ¿Cuántos pueden levantar sus manos y decirle, hacé lo nuevo en mi vida, Señor? Porque he vivido tantos años de problemas, de luchas, de gritos, de discusiones, de oscuridad. No quiero más, ahora quiero lo nuevo de Jesús. No quiero lo viejo del hombre, quiero lo que el Señor tiene para mi vida. Mira, son nuevos comienzos, nuevas oportunidades, nuevas fuerzas, nuevas maneras de vivir, nuevas experiencias con Él. Alguien puede decir amén en esta hora. Alguien puede dar un fuerte aplauso a Jesús. ¡Qué bueno! Dios hace cosas nuevas. Pongan cara de que Dios hace cosas nuevas. Quiero que me convenzan algunas. Cosas nuevas. Entonces, este es el título que yo pensé para esta charla. Dios no hace, ¿qué dice ahí? Es decir, Dios no es remendón. Dios no hace remiendos. Y lo primero que vamos a decir, algo muy parecido, Dios no pone parches. Miren qué buen parche ahí tenemos. Yo me acuerdo que cuando era chico, en una de las escuelas que fui, usaba un pantalón gris, y muchas veces ese pantalón, ustedes saben, jugando, se hacían agujeros ¿dónde? Bueno, en todos lados, ¿no? Pero en la rodilla. Y entonces mi abuela me ponía, ¿qué iba ahí? Los pitucones. No sé si se siguen usando pitucones. Ahora se usan los pantalones agujereados. Hubiera estado a la moda yo y no lo sabía. Y no se le ponen pitucones. Hoy cuanto más roto, es un agujero con pantalón. Algunos, ¿no? Me ponía los pitucones. Preservaba el pantalón y le daba mayor duración. Claro, porque nuestra mentalidad es de remendar para estirar. Una pared le sale una mancha de humedad y nadie tira la casa abajo y hace una nueva. ¿Qué es lo que hace? Pica, saca la humedad, remienda el caño y revoca y vuelve a pintar. El auto que capaz un raspón, un choque, le abollan la puerta. Nadie tira el auto y se compra otro nuevo. Uno lo lleva al chapista, aún si le cayó piedra, están los que sacan bollos y ahí lo reparan, pero nadie tira el auto. Y esa mentalidad está dentro nuestro de poner parches siempre a las cosas, y se nos hace tan difícil entender cómo Dios trabaja. No hace remedios, Dios hace cosas nuevas. Es decir, si Dios anduviera en auto y chocara, se le cruza un ángel que viene en contramano, no lo arregla, no lo manda el chapista al auto, hace un auto nuevo. Todo lo que Dios hace, lo hace como. Nosotros pensamos en reparar y Dios piensa en transformar. Nosotros queremos salvar lo viejo y Dios quiere crear algo nuevo. Qué importante es espiritualmente tener la mente de Dios. Yo hice un trabajito, un estudio, de poder observar en la Biblia, la palabra de Dios, cuántas veces hay expresiones. Y miren, alguna de estas dice la Biblia, habla de cosas nuevas, buenas nuevas, el Evangelio son buenas nuevas, habla que nos da vida nueva, habla de un nuevo hombre, una nueva criatura, dice que nos da un ¿qué? Un corazón ¿cómo? Nuevo, un nuevo corazón, habla un nuevo mandamiento Jesús, habla de un nuevo día, habla de nuevas lenguas, habla de vino nuevo. En Apocalipsis habla de un cántico nuevo, habla de cielo nuevo y tierra nueva, una nueva Jerusalén. Esa es la manera de Dios que tiene para pensar. Piensa en todo nuevo. Apocalipsis 21:5. Mira lo que dice ahí. Dice: y el que estaba sentado en el trono, ¿qué dijo ese Dios? He aquí yo hago todas las cosas. Entonces, ¿por qué seguimos buscando un parche? ¿Por qué seguimos poniendo pitucones? Si Dios quiere hacer nuevas cosas maravillosas, hermosas, preciosas, sin límite en tu vida, en tu familia, en tu economía, Dios hace cosas nuevas. Y miren, en segundo lugar, Dios nunca deja de hacer cosas nuevas. Dios, como acabo de decir, nunca deja de ¿qué? Es decir, hay una dinámica en Él, porque Él es la vida. Y la vida se mantiene como tal, en vitalidad, porque constantemente se recrea. Tiempo atrás yo hablaba y traté de investigar, hice un estudio para mí, de la renovación de la piel. Porque lo que ustedes ven en la piel ya está muerta. No es que vos estés muerto, es la piel, es lo superficial, y aún algunos lo dimensionaban, esa piel tuya, de tu familia, cae en el piso y es parte del polvo que uno barre. Miren la dimensión, hablaba de decenas de miles de células que todos los días mueren, pero abajo están siendo empujadas, ¿por qué? Por células nuevas. Esa es la dinámica de Dios. Y cuando alguien se queda con lo viejo, impide que lo nuevo que está pujando, que quiere nacer, vieron una vida que nace, que alumbra. Se dice que la madre tiene que pujar para que alumbre, tiene que pujar para que lo nuevo nazca, y eso tiene que ver con nosotros. Hay algo nuevo que el Señor está queriendo nacer en tu vida. Abandoná lo viejo, deja que lo nuevo nazca y ve la gloria de Dios sobre tu vida. Y observando vi en Isaías 43:16, miren esta historia atrapante. Porque dice, así dice Jehová, el que hace ¿qué? El que abre camino en el mar. ¿Cómo abrís un camino en el mar? Y senda en las aguas impetuosas, el que saca carro y caballo, ejército y fuerza, y caen juntamente para no levantarse. Este primer versículo, volvamos un minutito atrás, está mostrándonos el milagro de Éxodo. Cuando el pueblo de Israel sale, ¿y Dios qué hace? Hace que se recojan las aguas de un lado y del otro, e Israel pasa en seco, liderado por Moisés. Y luego dice, una vez que pasa Israel, ¿qué va a hacer? El ejército de Faraón viene y van a ser sepultados en el agua. Ahora sí, seguimos. Miren lo que dice: fenecen como pábilo, quedan apagados. Es decir, como una vela que se apaga. No os acordaréis de las cosas pasadas, ni traigáis a memoria las cosas antiguas. He aquí, dice, que yo hago, ¿qué? Cosa nueva. Pronto saldrá a luz. No la conoceréis. Otra vez abriré camino en el desierto y ríos en la soledad. Isaías va a estar trayendo esta palabra del Señor. ¿Y cuándo la profetiza? La profetiza cuando el pueblo de Israel se encuentra dominado en Babilonia. Es decir, estaban esclavos en Babilonia, y él lo va a profetizar. Lo primero que hace es volver a poner una base. ¿Y cuál es la base de lo que leímos? Así dice Jehová, dice Isaías: el que abre camino en el mar y sendas en las aguas impetuosas, el que saca carro y caballo, ejército y fuerza, caen juntamente para no levantarse, fenecen como pábilo, quedan apagados. Es decir, Isaías está profetizando. ¿Qué está haciendo Isaías? Está trayendo palabra de Dios. Y está hablando de lo que había sucedido en el libro de Éxodo. La gran pregunta es: ¿cuántos años habían pasado desde que aconteció la salida milagrosa del pueblo de Israel de Egipto hasta que Isaías está profetizando? Claro, yo investigué y habían pasado 700 años. ¿Cuánto? Ahora el profeta, ¿qué hace? Pone una base del trabajo y de lo que él quiere hacer con la profecía y la palabra que va a traer. ¿Y cuál es la base? Queridos amigos, les dice: el Dios que abrió los mares e hizo perecer a Egipto. Habían pasado 700 años. Es decir, muchas generaciones, una tras otra, tras otra, tras otra, tras otra, de generaciones. ¿Podrían algunos acordarse de lo que había pasado? ¿Cómo acordarse si de repente vos no te acordás lo que comiste anoche? ¿Cómo acordarse de lo que pasó 700 años? No se olviden ustedes que ellos no contaban con una Biblia escrita. La transferencia era oral, de los padres a los hijos. Si una generación para aquel tiempo son 25 años y habían pasado 700 años, tenemos que multiplicar 7 por 4, estamos hablando de 280 generaciones que pasaron de padres a hijos, de hijos a los hijos y de hijos hasta hijos, hasta que llegó Isaías y le va a hablar a un pueblo que necesita conocer que el Dios que tienen es grande y poderoso, que abre los mares, que sepulta a los enemigos bajo las aguas. Si vamos a aplaudir, demos un fuerte aplauso, porque es para Dios. 'Se entiende? Lo que hace es darle perspectiva profética y base. Yo tengo un Dios grande. ¿Cuántos pueden decir yo tengo un Dios grande? Y miren, me golpeé el pecho. Antes decía por mi culpa, por mi culpa, por mi gran culpa. Soy una mala persona. Y ahora que digo, mi Dios es grande, mi Dios es grande, mi Dios todo lo puede, Él es poderoso, Él es inigualable, Él es incomparable. Aleluya. Es decir, todos nuestros pensamientos, todos nuestros diálogos, todas nuestras conversaciones tienen que tener esta base de fundamento. Y entonces a partir de ahí, ¿por qué nos quejamos? ¿Por qué dudamos? ¿Por qué desconfiamos? ¿Por qué no estamos seguros que Dios va a hacer algo grande? Pero miren, sigamos con la palabra, porque esto es fabuloso. Miren el versículo 18, creo que va a ser la segunda placa. Ahí estamos. Miren lo que dice, a ver, léanlo conmigo, a ver si yo leo lo mismo. ¿Qué dice? No, ni traigas a memoria las cosas antiguas. Ah, pará, pará. Isaías, vos estás del tomate. Primero me estás recordando lo que pasaron 700 años y ahora, ¿qué me estás diciendo? No te acuerdes ni lo traigas a memoria. Ay, ay, ay. Me confundió por completo. ¿Me acuerdo o no me acuerdo? ¿Lo traigo a memoria o no lo traigo a memoria? Y esto podríamos decir que es una paradoja. Las paradojas son aparentes contradicciones, pero en el fondo no lo son. Entonces yo lo traigo para poner una base a mi fe, pero no voy a limitar, porque Dios puede hacer todavía cosas mayores y más grandes de las que hizo en años pasados. ¿Qué quiere decir esta palabra? Algo fabuloso. El pasado debe de alimentar nuestra fe. Miren, yo les traje esta frase. El pasado debe de alimentar nuestra fe, pero nunca limitar nuestra. Está muy bien todo lo que Dios hizo, pero yo espero cosas más grandes. La Biblia tiene un propósito de darle un fundamento a tu fe, pero no limitar tu fe, porque Dios puede mucho más que abrir un mar. Dios puede mucho más que sepultar a los enemigos. Dios puede mucho más. Es decir, la palabra de Dios es mi peldaño para que yo siga creciendo, siga anhelando, siga dando pasos de fe de lo que el Señor va a estar haciendo. Recordar lo que Dios hizo es bueno, pero vivir de lo que Dios hizo solamente es muy peligroso. Y algunos viven del pasado, no, porque cuando yo me convertí, sí, pero hace 30 años atrás. No, porque el testimonio, sí, pero hace 20 años atrás. ¿A cuántos le gustan las papas fritas? Tremendo, ¿no? Pero cuando uno está en régimen, ay, ay, ay, ensaladita. Pero son ricas. Díganme en un secreto que tienen las papas fritas buenas, caseras, ¿eh? No esas McCain, que no se llaman González o Pérez. ¿Cuál es un secreto de unas buenas papas bastón fritas? Algunos hacen así, ay, escucho algo. Crocantes. Bueno, esa es la consecuencia. Pero ¿cuál es el secreto? Ay, ay, ay, acá están diciendo, señora, el aceite nuevo y caliente. Y acá coinciden. ¿Cuántos coinciden que no solamente para las papas, unas buenas milangas? ¿Cuántos son milangueros? No milongueros, eso era otra cosa. Milangueros, de milanesas, fritas, a ver. También, es decir, todo lo frito, el gran secreto es el que ustedes me están diciendo, que el aceite sea nuevo. ¿Cuál es el secreto de la vida espiritual? Que el testimonio sea nuevo. Si vos seguís friendo las papas fritas con el aceite de hace 20 años, ay mamita, no me inviten a comer. No cuenten conmigo. Claro, por más que uno lo use, lo purifique, el aceite tiene un tiempo de vida, y así la vida de Cristo. Es decir, lo nuevo puja, lo nuevo empuja, lo nuevo está empujando para que saques del medio el aceite viejo, porque algo grande y nuevo está viniendo a las puertas. ¡Prepárate! Entonces, decile al hermano que está al lado, no siga friendo con aceite viejo. Yo sé que el bolsillo no está para andar comprando aceite todos los días. Pero el día que quieras comer una buena papa frita, ahorrá y que el aceite sea nuevo. Así sucede con lo que Dios quiere hacer. Dios quiere hacer cosas nuevas. Gracias, Dios, por lo que hiciste. Y esto es lo que Isaías está diciendo. Es decir, Isaías no está hablando de las papas fritas, aclaremos. Pero Isaías nos presenta la paradoja de presentar lo poderoso que era el Dios, pero le dice: olvídense de eso. ¿Y por qué se van a olvidar? Porque al final termina él diciendo en el versículo 19: aquí yo hago cosa nueva, pronto saldrá a luz, dice. ¿No la conoceréis? ¿No quieren ver lo nuevo que Dios quiere hacer? ¿Cuántos quieren ver lo nuevo que Dios quiere hacer? Déjalo viejo, perdona al que tengas que perdonar, soltá situaciones, porque las situaciones viejas nos consumen la energía. Deja de quejarte. Confía en Dios. Confía en Dios. Decile: confía en Dios, al que está al lado tuyo. Yo sé que no es fácil confiar, sobre todo cuando a uno le fallaron, lo decepcionaron. Cuando se suman tantas cosas, tantas problemáticas, ¿no? Miren esto: su fidelidad no cambia, pero sus intervenciones siempre pueden sorprendernos. Si Dios va a ser fiel, Él puede hacer mucho más que abrir un mar. Algunos siguen mirando para atrás, mientras Dios, miren ustedes, ya está preparando algo nuevo por delante. Deja de mirar para atrás. No sea que como la mujer de Lot te conviertas en sal. Lo que Dios está haciendo está por delante. ¿Cuántos están pasando por un momento que no entienden? ¿Vieron? Porque hay momentos difíciles y son ciclos. Uno no entiende y de repente entendió y cerró y empezó otra etapa. Y se va repitiendo, porque la vida es un proceso. Pero para entrar a nuevos procesos tengo que cerrar los anteriores. Mira lo que le pasó a alguien que estaba navegando y de repente el navío zozobra en medio de una tormenta y de todos los tripulantes se salva uno solo, Marcos. Llega a una isla con lo poco de fuerzas que le quedan. Recorre la isla, era pequeña, ve que no hay nadie. Y dice: ¿cómo podré salir de acá? ¿Cómo podré hacer para que si pasa alguien o si nos buscan pueda darse cuenta que yo estoy acá y venir al rescate? Y van pasando los días y las semanas. Decide hacer una choza porque se da cuenta que tiene que empezar a organizarse, porque parecía casi condenado a vivir en la isla. Arma una choza que se convierte en su casa. Y una mañana sale y llega casi a la otra punta de la isla, buscando algunos alimentos, algo para comer. Y de repente se da vuelta y ve que allá a lo lejos, de donde él había salido, ve humo y empieza a correr. A medida que se acerca, la imagen se hace dantesca. Era la choza. Sobremojado, sobrellovido, mojado. Todo complicado, más difícil. Se estaba prendiendo fuego la choza. Cuando estaba llegando, ve que no puede hacer nada. Se tira, se postra, empieza a llorar. Dice: Dios, no puede ser. Todo lo difícil que me ha pasado, y ahora encima en este momento. Y está tirado, y así pasa minutos. La choza se sigue prendiendo fuego hasta consumirse. Y pasa sin darse cuenta horas. En un momento siente que lo tocan atrás. Se levanta Marcos y mira. Es un marinero. Y le dice: qué inteligente fue usted en prender fuego la choza. Porque al hacerlo pudimos ver desde muy lejos el humo. Y dijimos: alguien nos está mandando una señal. Tenemos que ir a socorrerlo. Y por eso estamos acá, para venir a ayudarlo y para sacarlo de esta isla. Se dieron cuenta, a veces hay cosas que uno dice: esto no tiene pie ni cabeza. Señor, ¿qué pasa? ¿Dónde estás? Déjalo actuar. Cuando Dios pinta, no le pongas marco. Déjalo pintar. Me acuerdo de un gran pintor que puso sus cuadros y la gente cada vez que los mostraba aplaudía. Y luego tomó un lienzo y se dispuso a pintar. Y pintó algo que no tenía sentido para nadie. Tocaba aplaudir, él se dio vuelta y no tenía sentido. Y nadie aplaudió. Hasta que agarró el lienzo, lo dio vuelta. Y cuando lo dio vuelta, era magistral. Todos entendieron lo que había pintado. Pero solamente él, el artista, el creador, sabía lo que estaba haciendo. A veces ni vos ni yo sabemos lo que Dios está haciendo, porque seríamos Dios, ¿verdad o no? Pero nuestra confianza nos comunica con él y nos pone en un punto de decirle: no entiendo, no comprendo, no sé qué estás haciendo, pero confío en Dios. Porque cosas nuevas vienen. Porque está pujando. Porque quiere salir. Y ustedes saben que un nacimiento se lo denomina alumbramiento. Así se lo llama. Alumbra. Alumbra la oscuridad. Ahí hay como imágenes distintas. Porque alumbrar es traer luz. Y alumbrar es traer vida. Y lo nuevo trae luz. Y el Señor está empujando para iluminar tu futuro, iluminar tu vida. Y quiero decirte, y por eso el Señor te trae.

confiamos en vos. Tu palabra nos da la base que tú sigues teniendo poder para abrir mares y pasar en seco y sepultar a los enemigos como pábilo que se apaga bajo las aguas. Pero que puedes hacer cosas todavía mucho más grandes. Y Señor, nos has hablado que lo nuevo está pujando, quiere nacer, quiere alumbrar, que lo viejo debe de ser retirado para que lo que está viniendo pueda nacer. Yo te pido que cada uno de mis hermanos junto a mí podamos cerrar historias, procesos, círculos, aún muchas veces perdiendo, para comenzar nuevas etapas, para que lo nuevo nazca. Ya no queremos lo viejo, porque las cosas viejas pasaron y has venido a hacer todo nuevo. Tú no pones parches, no pones remiendos, haces todo nuevo. Ayúdame a cambiar mi mentalidad, que cuando vas a hacer algo va a ser definitivamente nuevo, único, incomparable, muchas veces distinto a lo que has hecho con anterioridad, porque tú eres Dios. Abro mi corazón para recibir todo lo que tenés, y Señor, yo quiero lo nuevo. ¿Por qué no oras conmigo? Levanta tus dos manos y vamos a orar juntos. Repetí esta oración, digan todos por favor. Señor Jesús, saco lo viejo, saco lo pasado, para dar lugar a lo que está pujando, a lo que está viniendo, a lo que quiere alumbrar. Son cosas nuevas, yo las recibo, porque tú eres un Dios que siempre haces todo nuevo. Te doy gracias por lo que harás en mi vida, en mi familia, en mi economía, en el ministerio. Te doy gracias, Jesús.

0: del equipo de oración que me acompaña va a estar orando por vos, y el próximo fin de semana vamos a tener nuestra maravillosa cumbre. Dios te bendiga, Dios te bendiga. Pero no te vayas, si necesitas oración, acércate. Queremos preguntar tu nombre, saber qué te pasa y orar por vos.
1: Yo crecí escuchando historias. Historias de gente que caminaban kilómetros solo para orar. De noches enteras cantando y calles que se llenaban. Escuché de la calle Azusa. Dicen que nadie importante estaba ahí, pero Dios sí estaba. Escuché de Gales, donde los jóvenes comunes empezaron a cantar y un país entero empezó a buscar a Dios. Después yo lo vi también. Vi personas entrar llorando y salir distintas. Vi familias arrodilladas juntas por primera vez. Vi jóvenes quedarse horas después de que todo terminaba, solo para seguir orando. Aprendí algo con los años. Los avivamientos empiezan en alguien. Yo vi lo que Dios hizo antes. Y ahora te toca a vos.
2: Ahora te toca a vos.

0: qué hermosa palabra tuvimos el día de hoy por parte de nuestro pastor Osvaldo, y qué hermoso momento tuvimos escuchando la voz de Dios, y con este mensaje de Dios no hace remiendos, que nos recuerda que Dios hace todo nuevo siempre. Así que te damos gracias por haberte quedado con nosotros durante toda esa transmisión. Y Dani, no crean que nos hemos olvidado del ganador, no crean que nos hemos olvidado del concurso que estábamos haciendo. ¿Qué estamos haciendo, Dani?
1: Recuerden que tenemos un concurso que puedes poniendo en el chat el hashtag cumbre para que puedas participar por una entrada para la cumbre Cielos Abiertos del 15, 16 y 17 de agosto, que tendremos aquí en Catedral de la Fe, Avenida Eva Perón, 1040.
0: 1040.
1: Y también gracias por poner el hashtag, gracias por participar en este concurso, pero también gracias por poner todas tus peticiones. Leemos algunos mensajes que han llegado y que sabemos que Dios puede hacer un milagro en la vida de cada uno. También oramos por restauración familiar, oramos por sanidad física, sanidad financiera, oramos por nuevos trabajos, declarando que la voluntad de Dios se hace sobre sus vidas. Oramos por la familia de Sebastián Flores. Declaramos salud sobre ellos, sobre su familia, sobre Sebastián. También oramos por Angélica y declaramos que hay vida sobre tu vida, Angélica. Declaramos que hay vida sobre cada área de tu vida. Declaramos que hay vida sobre tu casa, que todo lugar que parecía oscuro, que parecía en depresión, que parecía incluso que no había una salida. Declaramos que Jesús es la salida para ti.
0: Y también oramos por la vida de Marta, que pido milagro por su salud. Oramos por completa sanidad sobre tu vida. Y por la vida de Marcelo, para que se abran las puertas en cuanto a lo laboral. Hemos visto muchos milagros de cómo Dios provee y abre las puertas en el lugar correcto donde tú tienes que trabajar y donde Dios te va a prosperar. Así que oramos por tu vida, oramos para que creas y para que puedas ver con tus ojos lo que Dios puede hacer y quiere hacer sobre tu vida, sobre todas las cosas, Marcelo. Así que los bendecimos a cada uno de ustedes. Gracias por estar con nosotros, gracias por conectarse y gracias por ser con nosotros una gran familia. Así que con esta emoción también es momento de anunciar a nuestro ganador.
1: Sí, tenemos redoble de tambores porque vamos a tener el sorteo. Ahí en la pantalla vas a poder ver todos los que han escrito el hashtag cumbre para poder ver cuál es el ganador. Tendremos este sorteo en vivo, así que síguete quedando ahí en la transmisión. Todavía no terminamos y vamos a ver, le damos comenzar en 3, 2, 1. Vamos a ver quién es este ganador, quién va a poder venir a la cumbre.
0: Aquí estamos con el astronauta emocionados. 3, 2, 1 y el ganador es... ¿Quién es el ganador?
1: Chicos, ¿me pueden leer?
0: No podemos ver.
1: Viviana Fusaro.
0: ¡Un aplauso para Viviana!
1: ¡Vamos, Viviana!
0: Ahí está,
1: muy bien,
0: ahí
1: está. Viviana, tienes que venir a la cumbre. Te va a estar esperando astronauta con tu entrada para la cumbre. Ahí, astronauta, ¿vas a tener la entrada?
0: Para la Viviana, va a tener muy preparada bien. Para Viviana. Viviana, escucha muy bien. Si estás todavía en la transmisión, que esperamos que estés en la transmisión, escucha atentamente. Ya anotamos tu número de usuario, el arroba Viviana y el nombre. Cuando sea el día de la cumbre. El primer día, vas a acercarte a la recepción de Catedral La Fe con tu nombre de usuario y vas a decir, yo me gané la entrada durante el concurso de la transmisión del día sábado anterior. Sí. Así que acércate a la recepción de Catedral de la Fe con tu nombre de usuario el inicio de la cumbre, Cielos Abiertos.
1: Y también nos puedes escribir por Instagram, así hacemos un doble check. Viviana, nos escribes por Instagram al Instagram de la cumbre y el día de la cumbre te presentas en recepción, que ahí va a estar astronauta esperándote para darte la entrada para que seas parte de la cumbre Cielos Abiertos.
0: Así que te esperamos. Muchas gracias a todos por estar con nosotros. Gracias por mantenerse en esta transmisión. Los esperamos el siguiente sábado. No olvides suscribirte para que activar la campanita y para que te esté mandando todas las notificaciones de los videos que estamos subiendo. Y recuerda que en Catedral de la Fe somos una gran familia y te damos gracias por estar con nosotros. ¡Chao!

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0: mataron a puñaladas. Así.
1: Che, está todo mal. ¿Avivamiento? Eso ya no existe. Todos siguen de largo.
2: Esperando que el cielo se abra. Jesús no esperó un avivamiento. Jesús fue el avivamiento. Dios te dice: yo quiero que vos transformes tu casa. Quiero que vos transformes tu barrio. ¿Qué vas a hacer? ¿Qué vas a hacer? Señor, podés usar mi vida para transformar esta ciudad. Podés usar mi vida para transformar esta nación. Yo quiero entregar cada uno de mis días para ver los cielos abiertos. Yo ya no voy a esperar un avivamiento. Yo voy a ser avivamiento.

0: Catedral de la Fe, hoy tenemos un programa muy especial.
1: Es una transmisión más de Catedral de la Fe, pero lo especial es que es el programa que estamos por anunciar a la cumbre. ¡Hoy es el día de la gran cumbre! Es un programón que vamos a tener aquí con toda la familia de Catedral de la Fe, porque anunciamos nuestro congreso anual de jóvenes que se llama La Cumbre Cielos Abiertos. Estamos muy felices porque tenemos invitados muy especiales y hoy llega con nosotros Marcos Garabetian, que está aquí con nosotros.
2: Por este lado tenemos a Marcos Garabetian,
1: que es un referente dentro de la iglesia y es una persona que nos va a hablar más acerca de la cumbre Cielos Abiertos, ¿cierto, Marcos?
3: Así es, estamos a una semana exactamente. El sábado que viene, a esta hora, ya estamos con la cumbre arrancada, así que estamos ahí en la recta final.
1: Así que quédese con nosotros y también quédense para poner todas las peticiones de oración en el chat. Queremos saber qué es lo que está pasando en tu vida. Me puedes decir, viene cumbre, viene servicio, viene todo el día de hoy. Hoy nos encontramos con Jesús, pero también nos encontramos con cada una de las peticiones que tú tienes ahí para poderlas en el chat, porque vamos a estar con un equipo orando por cada una de ellas. Y no solamente tenemos momento de peticiones de oración, no solamente tenemos invitados especiales, también tenemos un sorteo.
0: Tenemos una dinámica muy especial. Uh-huh. Entonces, en el chat vas a poner tu petición, vamos a estar orando por ti, y vas a poner en el chat también la palabra hashtag cumbre.
1: Cumbre.
0: ¿Hashtag qué es?
1: Cumbre.
0: Claro, pero hashtag es el signo numeral, Dani.
1: Vas a escribir signo numeral cumbre.
0: Entonces vas a poner hashtag cumbre, y entonces las personas que nos están ayudando detrás de cámaras van a recabar la información, van a ver quién está poniendo, y la persona que ponga más hashtag y que etiquete a lo de la cumbre va a tener la posibilidad de llevarse una entrada gratis. Eso lo vamos a estar sorteando al final de la transmisión. Así que quédate desde el inicio, toda la alabanza, todo el sermón, hasta el final vamos a estar sorteando esta entrada a la cumbre.
1: Así es, así que recuerda, tu pedido de oración más hashtag cumbre, queremos que seas parte de la cumbre y que te lleves esta entrada.
0: Y bueno, vamos a aprovechar al invitadazo que tenemos aquí, a Marcos Garabetian, que ya lo presentamos, y vamos a hacerle unas preguntas acerca de la cumbre. Sí. Marcos, una pregunta, la principal, ¿qué es la cumbre Cielos Abiertos?
3: Bueno, cumbre significa convocatoria de máximos referentes para tratar un tema específico. Entonces, cuando los estamos convocando a la cumbre, lo que estamos diciendo es todos aquellos que quieran tomar un compromiso activo de servir a Dios, un compromiso con la iglesia, responder a un llamado, bueno, esta es la convocatoria, los estamos llamando, nos vamos a juntar a tratar un tema específico, cómo hacer que el Señor sea el centro de nuestras vidas, cómo renovar nuestra vida espiritual, cómo ser impactados para responder al llamado. Se resume en eso, en responder al llamado de Jesús de predicar el Evangelio y de hacer discípulos.
1: Hermoso. O sea que durante este congreso nosotros vamos a poder responder esas preguntas. ¿Para qué estoy acá? Vamos a encontrar respuestas de propósito, vamos a encontrar respuestas para nuestro futuro. Muchas veces eso se ve en el día de hoy. Queremos saber qué es lo que viene, qué es lo que va a pasar, y la respuesta a tu llamado la vas a poder descubrir también durante el largo de tu vida, pero también en esta cumbre vas a poder encontrar claves con referentes que están invitados para ver por qué estás acá, en la tierra. Y Marcos,
0: otra pregunta, Marcos, ¿qué días es la cumbre? Porque hay mucha gente que a lo mejor es parte de la Iglesia Catedral, pero hay otra gente que les está llegando hoy por primera vez este link y esta transmisión. ¿Y qué días va a estar la cumbre presente?
3: Bueno, hoy justo es sábado, el próximo sábado comienza 15, 16, 17 de agosto, ya no me acuerdo ni en qué mes estamos. 15, 16, 17 de agosto, o sea, el sábado que viene a la mañana, a las 10 de la mañana comienza, ya a las 9 abrimos las puertas. Así que ya el próximo sábado estamos comenzando la cumbre. Estamos ahí,
1: genial.
3: A una semana.
0: Marcos, ¿y todavía hay entradas para la cumbre?
3: Sí, todavía quedan. Bueno, ahí podemos dejar el link en el chat de la transmisión.
0: Excelente.
3: Puedes entrar a ese link haciendo clic y ahí ya te va a dirigir para poder adquirir tu entrada. Un dato, mañana es el último día, después va a aumentar el precio. Entonces, si ya nos estás viendo, aprovecha y saca la hora para que no te aumente el precio de la entrada.
0: Eso, muy bien, me encanta.
1: Bienvenidos todos.
0: Bienvenidos a la cumbre, Cielos Abiertos, como el astronauta que está pasando atrás de nosotros también. Oye, también
3: ¿qué trajo el astronauta?
0: ¡Ay, sí!
3: ¡Ah,
0: nos
3: muy
0: trajo
3: bien!
0: ¡Una sorpresa!
3: Muy bien.
1: Aquí no solamente van a tener ustedes las entradas, son para nosotros, astronauta, las entradas.
3: Yo quiero
1: son
3: una.
1: ¿Para nosotros?
0: ¿Para nosotros?
1: También son para nosotros.
0: Me gané la entrada.
1: Esto es para Marcos.
3: Ah, repartiste, así, tan fácil era, ¿no?
0: Y también tenemos una entrada muy especial. para alguien más, porque tenemos otra invitada, Marcos.
1: Así es.
0: Queremos invitar a alguien más a la cámara, que ya me la poncharon, pero la vamos a volver a presentar. Y
3: sí,
0: está aquí
3: sí,
0: con nosotros.
3: Merece una gran presentación.
0: ¡Silvi!
2: Hola.
0: Hola, Silvi.
2: Bueno, yo estaba escuchando todo.
0: Muy bien, muy bien. Silvi, ella está invitada aquí en esta transmisión porque ella es parte de Catedral Worship. Es un grupo, es el grupo de adoración que tenemos como iglesia y ellos van a ser parte de la cumbre también, ¿cierto, Silvi?
2: Así es, vamos a estar ahí participando en estos días y noches que van a ser increíbles, como decía Marcos. Van a ser momentos donde el Señor nos va a visitar, donde vamos a saber qué dice Dios de nosotros. A veces vamos así en el día a día viviendo a lo loco y es un momento de decir, paramos y que el Señor nos hable, nos visite, y estas noches son para eso.
0: Oye, y qué hermoso que eres parte de este ministerio de adoración, pero cuéntanos un poco, ¿qué haces en el ministerio? Porque hay gente que quizá nunca ha tenido la oportunidad de verte adorar.
2: Bueno, yo canto, lidero, y bueno, ahí con la banda, en todas las noches vamos a mucha gente, así que sí, varios vamos a formar parte ahí de las bandas, pero bueno, eso. Yo canto.
0: ¿Canta?
2: No toco nada. Si me ven con la guitarra es mentira.
3: Ah, yo una vez te di con la guitarra.
2: Sí,
3: era fantasía.
0: Era inteligencia artificial.
2: Sí, muy poquito. ¿No?
0: ¿Y canta? Precioso.
1: Precioso.
0: Precioso. Mis papás
1: única.
0: Son fans de Pipi.
1: Es única.
0: Pipi para los amigos.
3: Por ahí alguien puso en el chat. Está Silvi, no, promete ser muy interesante la transmisión.
0: Así es. Eso, claro que sí. Claro,
1: aquí, aquí calidad, muchachos.
0: Entonces, bueno, vamos a recapitular. Va a ser la Cumbre Cielos Abiertos 15, 16 y 17 de agosto.
1: Sí.
0: Tenemos aquí a Marcos, que es referente, que es pionero de esta cumbre, y también tenemos a Silvi, que es parte de los servidores que vamos a estar dentro de la Cumbre Cielos Abiertos. Y cuéntanos un poquito, en sus áreas, ¿cómo se han preparado para esta cumbre? ¿Quién quiere empezar?
3: ¿Qué decirte? No, bueno, es mucho tiempo de trabajo. En realidad ya comenzamos en el año pasado a trabajarla. En realidad decimos que la cumbre no es un evento, porque Catedral de la Fe no se dedica a hacer eventos. Si bien muchas de las cosas que hacemos como iglesia las terminamos representando en un evento de 3 días, pero esto de la cumbre no es un evento, no es algo eventual, sino que es un movimiento. Y constantemente venimos interactuando con el liderazgo, con el servicio. Tuvimos las masterclass de capacitación. Entonces no es que nos estamos preparando para llegar a 3 días y que en 3 días suceda todo lo que no hacemos en el año. Es un trabajo constante, y para el evento puntualmente, bueno, es como cuando cumplís años, ¿viste? O cuando celebrás el aniversario con tu esposa. Yo a veces me voy a ir un poco por las ramas, pero
0: vamos,
3: pero critico un poco el San Valentín, ¿viste? Porque algunos dicen, ah, San Valentín, bueno, nos amamos, sí, salgamos.
0: Claro.
3: Y después en el año no hacen nada.
0: Sí.
3: Entonces, en realidad,
1: una foto a Instagram,
3: claro,
1: pero
3: San Valentín todo.
1: Foto.
3: No. Tengo una historia más larga para otro día, porque le tengo bronca a San Valentín, pero es otra cosa.
0: Que nos vuelvan a invitar.
3: Claro, una vez, sí, fue me dio mucha bronca. Pero es como eso, ¿viste? Si tenés que esperar a un día para tener un encuentro amoroso con tu pareja, estás en un problema. Ahora, que ese amor se construya y después elegir un día para celebrarlo. Bueno, buenísimo. Algo así sucede con la cumbre. En realidad es algo que venimos construyendo en todo el año, haciendo discípulos, predicando, en los servicios ministeriales. Y la cumbre es nuestro gran evento como Iglesia Catedral de la Fe. Es el evento más grande que tenemos en el año, donde nos juntamos toda la familia, y vienen de un montón de provincias, de países, después les puedo contar un poco más, que van a venir a esta gran celebración anual que tenemos. Entonces nos preparamos para el evento, pero es un poco el resultado de lo que venimos haciendo todo el año.
0: Durante todo el año y como misión de la iglesia. Y tú, Pipi, en cuanto a la adoración y a este hermoso equipo que tienen, ¿cómo se vienen preparando?
2: Y venimos con los ensayos, las canciones. La semana que viene, ahora ya tenemos, desde el lunes comenzamos las pruebas para ver bien, escucharnos bien, el prueba en el auditorio, cada músico, qué se necesita, junto con el sonido, junto con todo. Pero es eso, ¿no? Y ahora, los últimos días que ya estamos tan cerca, es donde uno empieza, hay que tener todo listo para que sea un gran, gran fin de semana. Así que ahí.
0: Qué hermoso.
3: Aprovechá, porque Nanda puso aguante el nuevo lanzamiento, puso Nanda.
0: ¿Así?
1: Bueno, vamos todos.
2: Ayer, nuevo lanzamiento de Catedral Worship. Si no lo escuchaste, puedes ir ahí al canal de YouTube y puedes escucharlo.
0: ¿Y cómo se llama la canción?
2: Confío en Dios.
0: Confío en Dios. Nosotras
3: igual
0: no somos parte de
3: ella.
0: Vamos, Pipi.
2: Una canción para recordar que tenemos que confiar en el Señor. Pase lo que pase, venga lo que venga. Vengan los problemas, Jesús es nuestra ancla, nuestra roca. Así que
1: Muy bien.
2: Todo esto vamos también a escuchar en la cumbre.
1: Claro. También vas a estar en la cumbre. Si quieres escuchar Confío en Dios en vivo, vengas a la cumbre.
3: Claro, porque después no se va a cantar nunca más.
1: No, nunca, nunca más. No, pero sí la primicia. La primicia. Aquí tenemos pura primicia. En la cumbre, Confío en Dios. En
0: claro. Amén. Aleluya. ¿Por qué no? Bueno, entonces, nosotros estamos aquí jugando, compartiendo con los chicos. Está Marcos y está Silvi con nosotros. Y tenemos un desafío, un juego que vamos a hacer con ellos. Vamos a ver, ustedes tienen años en Catedral, ¿cierto, chicos?
3: Soy muy competitivo, así que...
0: Bueno, y yo nunca pierdo. Entonces, los chicos tienen años en Catedral. Lo que vamos a hacer va a ser que vamos a ver algunas imágenes a la pantalla y ustedes nos van a decir de qué fecha es esa cumbre. Ya sea esa cumbre o la convención, porque sé que ha transicionado este evento de jóvenes dentro de Catedral de... ¿Cómo era?
3: Claro, era la convención de jóvenes.
0: La convención de jóvenes a una cumbre.
3: Pero cambió un poco la visión. Hoy no es solo para jóvenes, sino que es para toda la iglesia. Por eso vinimos 3 años con el lema Generaciones, haciendo este énfasis de que es para todos. Desde los niños, tenemos la cumbre Kids, hasta el más adulto de toda la iglesia. Bueno, es un evento para todos, porque como iglesia tenemos esta expresión, ¿no?
0: Sí, eso. Esa fue la transición. Me encanta. Entonces va a haber fotos de diferentes años.
1: Y vamos a hacer un repaso en la historia. Vamos a hacer un repaso en la historia. Así que Marcos, Pipi, vean muy bien esa fotografía.
0: Vean los looks de la gente.
1: Sí, sí, sí, la ropa, año, el outfit de esa fecha, ¿qué año será?
2: Está distinta también la iglesia, ¿no?
1: Sí, cambió muchísimo la iglesia.
0: ¿De qué año creen que sea? A ver.
3: 2018.
0: Ok, Marco se da por un 2018.
1: No. Puede ser.
0: Mira, ahí dice atrás, sepas...
3: Serás lo que debas ser.
0: Serás lo que debas ser, gracias.
3: Me acuerdo lo que estuvimos pegando esas letras 3 días más.
0: Bueno, servidor desde siempre, amén. Sí.
2: Yo voy a tirar 2014.
0: 2014, dice Silvi. ¿Y Marcos? ¿Final?
2: Ya dijo él, ¿eh?
0: 2018.
3: Ya me hizo dudar, ahora quiero cambiar.
0: Pero aquí nos
3: ¿Cuándo
0: están...
3: fue la pandemia?
0: 2020.
1: Pero yo creo que eso es un poquito más atrás.
0: Sí, sí, unos looks. Es un look de, un look de más antes, ¿eh? Pero aquí por Cucaracha nos están diciendo, Dani, ¿de qué año es?
1: Tenemos el año 2012.
0: 2012, chicos. Así que la gente que vino a la convención en 2012 tendrá esos recuerdos. ¿Cómo decía el cartel de atrás?
2: Serás lo que deba ser.
0: Y aquí tenemos una nueva foto que, véanla bien, vamos a ver el año, vamos a ver ese look.
1: Esos skinny jeans que se usaban en ese momento. También ver un poquito de la iglesia. ¿Estaba blanca la iglesia?
2: Sí.
1: Las escaleras, sí, claro. Miren.
2: 2015.
0: Eso. Silvi ya tiró la apuesta. 2015.
2: Ahí estaba en el coro.
1: ¿Quién da más? ¿Quién
3: ¿Estás
1: da
3: en
1: menos?
3: El coro?
1: ¿De verdad?
3: Tremendo.
1: Y hoy, si estuviste en el coro, ¿dónde voy a estar yo? Yo también estuve en el coro.
3: 2016,
0: dice Marcos. Bueno.
3: ¿Y ustedes no están tirando?
0: No, bueno, la verdad sé las respuestas.
3: Ah, bueno.
1: No les puedo mentir,
0: yo voy a mentir.
1: A mí ya me van diciendo acá.
0: Bueno, la imagen pasada era de un 2013, chicos.
1: Sí, claro.
0: Pero ahora ahí tenemos una nueva imagen, un baile muy sobrenatural.
1: Aquí ya hip hop venía
3: predominando. Ahí bailó Martín.
2: Somos tu luz.
0: Sí. Claro. Somos tu luz. Y entonces, ¿Somos tu luz de qué año es, chicos?
2: 2017.
1: Ahí está.
0: Somos tu luz del 2017. Eso sí lo tenemos claro.
1: El 2017
0: somos tu luz.
1: Hay buenos recuerdos, buenas fotografías, buena historia. Y creo que tenemos una fotografía más por ahí. Tendremos otra fotografía.
0: Es un video.
1: Tenemos un videito.
0: Es un video, chicos.
1: ¿Qué año le recuerda ese video?
0: Miren esa pulserita, esas manos adoradoras.
1: Miren, ya veo humo en el escenario.
3: No,
1: lo tienes.
3: Cerca esa, sí,
2: 19,
3: no, menos. Puede ser 18.
0: ¿18 o 19? Dicen los chicos.
3: 18.
2: A ver.
0: Y
1: ¿cuál será la respuesta?
0: La respuesta es 2016.
3: Oh.
1: Ah, 2016.
2: Claro, pensamos que era... que seguía, ¿no?
1: Claro,
2: porque
1: claro.
2: En el anterior dijimos...
1: Ahí les pusimos un pequeño traspié.
0: Un pequeño...
1: 2016.
0: 2016.
1: Pues no callaremos. Y seguimos sin callarnos, ¿eh?
0: Sí, 2016. La verdad, qué hermosos recuerdos. Me encanta estar conocer más acerca de esta convención y de la historia de la cumbre. Y ahora vamos a ver un hermoso spot de Big Family que tienen preparado para nosotros.
4: Big Family es un ministerio de Catedral de la Fe y, como lo dice el nombre, es una gran familia.
5: Tanto hombres como mujeres de ambos géneros y que rondan edades entre 13 a 25, 26 años.
4: Actualmente en Big Family somos alrededor de 85 personas.
5: Big Family va a estar participando en tres ocasiones en la cumbre, empezando por la apertura el primer día. Después vamos a tener a lo largo de los tres días un momento de cada grupo y vamos a cerrar con el clausura.
4: La misión específica de Big Family es que cada joven y adolescente encuentre su lugar de pertenencia en la iglesia y que sea un ministerio que los acerque más a Dios.

0: No.
1: Muy bien, tuvimos ahí un repaso también de todo lo que está preparando Big Family para este gran evento. Tenemos invitados especiales, así que véngase este fin de largo a la cumbre para poder celebrar con nosotros. Y Gaby, el astronauta no se quedó ahí, fue por un poquito más.
0: ¿Un poquito más?
1: Sí, nos trajo dos invitados y ahora nos trae un poquito más de fiesta. Muy bien, astronauta.
0: Muy bien. Y el astronauta
2: está
0: no
2: con
0: nos...
2: todo,
0: está con todo, está con todo. Y el astronauta no solo trajo a los dos a los dos invitados, también nos trajo dos entradas más para los chicos.
1: Claro.
0: Tenemos una invitada muy especial que se llama Vale, que está aquí con nosotros, y a nuestro invitado especial que se llama Johnny. Y como saben, estamos conociendo a todas las personas que son parte, o a algunas de las personas, porque son parte cientos de personas, pero algunas sí. De las personas que son parte de este hermoso congreso que es la Cumbre Cielos Abiertos. Y invitamos a Vale y a Johnny a que nos cuenten un poco más acerca de sus áreas. Vale está en el área de Catedral Kids, que nos va a estar contando un poco cómo Catedral Kids, que es el área de los niños, de las infancias dentro de Catedral, cómo se involucra dentro de la cumbre. Y Johnny nos va a estar contando un poquito más acerca de la logística. Antes de pasar a con los chicos y a la entrevista con ellos, queremos recordarte que tenemos un sorteo.
1: Tenemos un sorteo y para poder participar de él tienes que poner hashtag cumbre. ¿Cómo es, Gaby?
0: Hashtag cumbre.
1: Cumbre. Numeral cumbre. Y vas a escribirlo ahí en el chat, vas a poner tantas veces puedas y tantas veces quieras poder participar en este sorteo, porque al final de la transmisión vamos a tener el momento de poder regalar una entrada. Esto es de Vale, pero va a haber otra especial también para ti. Entonces, dice Vale, no me quiten la entrada. No, esta ya es de Vale, pero tenemos otra más para ti, que así que ponle hashtag cumbre porque esta entrada puede ser tuya.
0: Puede ser tuya y lo vamos a estar viendo al final de la transmisión, después del servicio. Y bueno, chicos, qué bueno que son parte de nosotros, que se unen a esta plática que ya tenemos, a esta charla con Marcos y con Silvi. Y Vale, cuéntanos un poquito acerca de cómo se involucra Catedral Kids con la Cumbre Cielos Abiertos.
3: Bueno, hay... Obviamente la cumbre, como decía Marcos, es para todos y es una cumbre para todas las generaciones. Y ya hace algunos años nos dimos cuenta que hay algo que Dios también está haciendo con los chicos. Digo, Dios no tiene edades, el Espíritu Santo no tiene edades. Entonces dijimos, algo tenemos que hacer. Ahí estamos armando, ahí es que nace la Cumbre Kids, que ahí tenemos como espacios de administración. De hecho, no quiero spoilear mucho, siempre tengo como esta tensión de que si digo demasiado voy a spoilear.
2: Tira un poquito.
0: Sí.
1: Un poquito. Bueno, es un programa especial.
3: Tenemos orador, digo, muchos de los oradores que están en la cumbre general vienen a la cumbre Kids y nos comparten y comparten con los chicos. Y la verdad es que los oradores se van más bendecidos muchas veces.
1: 100%.
3: Ahí es increíble las cosas que Dios hace. Tenemos un montón de oradores este año que van a venir. Tenemos juegos, talleres. Tenemos un taller que es para aprender a escuchar la voz de Dios para los chicos. Que ahí les vamos a dar... Saquen a los niños de las teles.
0: Cero pantallas solo para la transmisión de Catedral de la Fe.
3: Ahí les vamos a dar unas hojitas para que puedan esto como practicar en el ejercicio de escuchar la voz de Dios y aprender como empezar a escribir o dibujar. Hay cosas que Dios les vaya hablando. Y lo que es como muy distinto es que les damos de comer también a los chicos, porque
1: claro,
3: si no, después nos comen los brazos.
2: Eso no digas porque van a querer todos comer.
1: Sí. Y si hay, no, y si hay para los niños, hay para los grandes.
0: Claro.
1: Aquí todos somos iguales.
2: ¿Todavía
1: hay entradas para nosotros?
3: Ya no hay entradas para la Cumbre Kids, la verdad que se agotaron. Bueno. Ampliamos más cupos y se agotaron igual. Así que ya cerramos las inscripciones a la Cumbre Kids.
1: Están sold out.
3: Sí, pero estamos muy expectantes de que Dios va a hacer cosas realmente increíbles.
1: Sí, muy bueno. Creo que tendremos grandes testimonios de la Cumbre Kids. Y este momento, bueno, estamos sold out para la Cumbre Kids, pero para la cumbre en general tenemos entradas. Así que recuerda participar del concurso, el sorteo para la entrada con hashtag cumbre. Y además puedes comprar tu entrada desde el link que está fijado en el chat. Ahí tenemos un link que te va a llevar directamente a la página principal para poder hacer tu compra de la cumbre, ¿ok?
0: Claro, otra vez, o también en el Instagram me parece, ¿no? Que está el link y puedes ahí adquirirlo. Y también tenemos el otro invitado que es Johnny, que está con nosotros y él nos va a hablar un poquito más acerca de los grupos de servicio que tenemos y uno de los grupos es logística, ¿cierto, Johnny?
1: Sí. ¿Qué necesitamos saber cuando vengamos a la cumbre?
2: Bien, cosas importantes quizás que suelen preguntarse son los momentos de las aperturas de las puertas. Siempre a las 9:30, tanto el sábado como el domingo como el lunes, vamos a estar abriendo las puertas. Pero desde antes ya pueden venir a estar haciendo fila para poder tener los lugares, los mejores o los que ustedes quieran. Algunos quizás prefieren estar abajo, prefieren estar arriba. Si vienen más temprano van a poder tener ahí los lugares
1: su
2: que
1: lugar
2: quieran
1: con especial. Sus amigos. Sí. Me encanta. Oye, Johnny, y cuéntanos un poquito, como para cuánta capacidad tenemos el auditorio, ¿cuánta gente estamos esperando en Cumbres Cielos Abiertos?
2: Bien, estamos esperando 2.500 personas.
1: 2.500 ¿sí? personas.
2: Es la capacidad máxima que tiene el auditorio. Ya como dijeron antes, como decía Marcos, hay muchas entradas que están vendidas, queda un poquito, un remanente ahí. Entonces, en esto así como aconsejarles desde mi lugar, que aprovechen el día de hoy. Marcos también decía antes, hasta hoy van a estar a un precio, después aumentan, entonces está bueno que puedan aprovechar y que puedan ser parte de estos 3 días, sí. Que como decía él, no es solamente un evento, sino que va a ser algo como súper, súper especial.
1: Qué lindo, ¿nos puedes recordar los días y los horarios de la cumbre?
2: Sí, vamos a estar sábado, domingo y lunes, 15, 16, 17 de agosto, desde las 9:30 de la mañana, los 3 días, y va a ser aproximadamente hasta las 9:30 de la noche, dependiendo de que se pueda extender un poquito más, un poquito menos. Ahí vamos a depender mucho del equipo de
1: grabación. De confío en Dios.
3: Le damos hasta la 1 de la mañana.
4: En Kids no.
1: En Kids no. En Kids a las 9 pasan por sus hijos. Me encanta. Y bueno, esperamos a 2.500 personas de manera presencial, pero también recuerda que vamos a tener la transmisión en nuestro canal de YouTube, así que vas a poder estar viendo, vas a poder ser parte, vamos a poder orar por ti, vas a poder ser parte de esto que está pasando aquí en tus casas y puedes compartirlo a todas las personas que te rodean y que quieras que el mensaje llegue.
0: Desde el lugar donde te encuentras puedes ser parte de la cumbre y también hay muchas personas que desde donde se encuentran están siendo parte de este momento. Tenemos a Irene que nos saluda desde Madrid, tenemos también saludos desde Los Ángeles, California, desde hasta allá está llegando todo lo que va a pasar, no solamente en la cumbre, sino desde hoy lo que está haciendo Jesús en la vida de todos. Y también tenemos saludos desde México. Ahí saludamos a México.
1: Son mis papás.
0: Vamos, familia.
5: Hay gente de México que ya está inscrita para la cumbre.
1: Nosotros, además de nosotros.
5: Además de ustedes.
1: Ah, bueno, tremendo. Vamos, México. Entonces, los esperamos. Creemos que Dios va a encontrarse con cada uno de nosotros, con nuestros llamados y con el propósito que tenemos en esta tierra. Y también, antes de poder seguir avanzando, creemos que es muy importante poder orar. Y Marcos, hay muchas personas que están pidiendo cosas en el chat, están poniendo sus pedidos de oración, pero ¿podrías hacer una oración en general por todos los proyectos que vienen y también para que Dios se encuentre con cada uno de nosotros?
5: Dale, sí, oramos por todas las necesidades.
1: Sí.
5: Ahí yo igual venía leyendo como para poder orar, y un poco de eso se trata también esta transmisión y esta previa, poder estar cerca de ustedes y poder orar por ustedes. Padre, gracias por cada uno de nuestros amigos, hermanos que hoy se está sumando a la transmisión, que están poniendo sus necesidades, y Padre, te pedimos que los toques ahí donde ellos están, en medio de su necesidad, en medio de su conflicto. Señor, te pido por esa sala de hospital, te pido, Padre, por esa mamá que está con su hijo. Señor, que vos toques sus vidas, que vos los estés acompañando. Te pido por esta madre que pide por la salvación de su hijo. Señor, te pedimos por ese chico, sea salvo en el nombre de Jesús. Señor, pedimos que tu mano de poder esté. Sabemos, Señor, que vos sos omnipresente y así como estás con nosotros acá en esta transmisión, hoy estás tocando a cada una de las personas que está mirando la transmisión, que nos está escuchando por la radio. Padre, pedimos toque sus corazones, sus vidas sean transformadas. Declaramos que el poder de la enfermedad es quitado del cuerpo ahora. Declaramos milagros, milagros en el cuerpo, en el alma y en el espíritu. En el nombre de Jesús. Amén. Amén.
1: Recuerda que Dios sigue haciendo milagros. Quédate con nosotros en la transmisión. Gracias a nuestros invitados y vamos al auditorio a un momento de adoración.

Dios en esta tarde. Vamos a seguir celebrando a Cristo. Vamos con tus palmas. ¿Cuántos saben que nuestro Dios es fiel?

¿Quién es fiel? Dale un mejor aplauso entonces al que lo merece. Porque Él no abandona la obra que comenzó. Su fidelidad es para siempre. Decirle al que tenés a tu lado, la fidelidad de Jesús es para siempre. Aleluya. ¿Cuántos están expectantes de lo que el Señor tiene en esta tarde para cada uno? Y no sabes lo expectante que está el Señor por lo que vos le vas a dar en esta tarde a Él. Fueron pocos amén. No sabes la expectativa que tiene el Señor por tu adoración. ¿Cuántos están dispuestos a darlo todo? En este tiempo venimos a darlo todo por completo. Venimos a hacer culto a Él. Venimos a rendir nuestras vidas por completo. Así que yo te invito, si vos querés darle toda tu adoración al Señor, podés hacerlo desde tu lugar. Pero tal vez signifique algo más para vos y signifique algo más para Dios venir acá al altar adelante y hacerlo delante de su presencia.

Salmo 18, versículo 1 dice: Te amo, oh Jehová, fortaleza mía. Jehová, roca mía y castillo mío, y mi libertador. Dios mío, fortaleza mía, en Él confiaré. Decilo conmigo: en Él confiaré. En Él confiaré. Mi escudo y la fuerza de mi salvación. Él es mi alto refugio. Invocaré a Jehová, quien es digno de ser alabado, y seré salvo de mis enemigos. Señor, en esta hora levantamos nuestras manos y nuestros corazones, Señor, para declarar que toda nuestra confianza está en ti.

en esta hora, Señor, sobre cada corazón que te dice: Señor, ven a mi casa, ven a mi hogar. Señor, en esta hora ven, Espíritu Santo, sobre los hogares, sobre cada familia. Ven, Espíritu Santo de Dios, sobre cada hijo, sobre cada hija, sobre cada padre. Señor, en el nombre todopoderoso de Jesús, ven, Señor, donde hay necesidad.

0: Qué hermoso tiempo de alabanza y adoración donde Dios nos recordó que Él es nuestra esperanza y que lo alabaremos en todo momento. Así que con ese mismo sentir vamos a pasar con este tiempo especial de ofrendas y diezmos, donde vamos a estar dándole a Dios de lo mucho que Él nos da. Y le recuerda que lo puedes hacer a través del código QR o a través de manera presencial, viniendo aquí a la iglesia, a Eva Perón 1040, y lo puedes entregar y depositarlo en los diezmos. Dani, ¿nos quieres contar un poquito más acerca del mensaje de ofrendas?
1: Sí, hoy el Señor me recordaba lo que podemos leer en Mateo 6, del 9 al 13. Creo que es algo que nosotros podemos traer paternidad a nuestra vida, y las ofrendas no se quedan fuera de un área especial para nosotros como las finanzas. Entonces, si estás ahí en tu casa o donde quiera que estés, voy a leer para ustedes Mateo 6, del 9 al 13, que dice así: Vosotros pues orad de esta manera: Padre nuestro que estás en los cielos, santificado sea tu nombre, venga tu reino, hágase tu voluntad, así en la tierra como en el cielo, danos hoy el pan de nuestro de cada día y perdónanos nuestras deudas, pero también nosotros hemos perdonado a nuestros deudores, y no nos metas en tentación, mas líbranos del mal, porque tuyo es el reino y el poder y la gloria y para siempre, amén. Y cuando yo leía estos versículos, el Señor me recordaba y me resaltaba el versículo 10, que dice: Venga tu reino, hágase tu voluntad, así en la tierra como en el cielo. Y hoy yo quiero que usted haga suyo este versículo, donde la voluntad del Señor se hace para usted, se hace en cualquier área de su vida, y donde la voluntad del Señor trae bendición para su familia, para su vida y para su vida laboral también. Oramos para que todo lo que declaramos en el Padre Nuestro, nosotros podamos declararlo en todas las áreas de nuestra vida, y las finanzas es una de ellas. Oramos para que la voluntad del cielo se haga sobre tu familia y sobre tus finanzas, trayendo provisión para todas tus necesidades.
0: Te recordamos que antes de pasar al momento de oración, las formas que puedes ofrendar es a través del código QR que va a aparecer en pantalla, o también lo puedes hacer de manera presencial viniendo a la iglesia y depositándolo en los lugares correspondientes. ¿Qué les parece si oramos, Dani, para agradecerle a Dios por todo lo que nos da, pero también para encomendarle estas ofrendas y estos diezmos? Vamos a orar. Señor, te damos gracias en este momento por tu amor, te damos gracias por que tú eres nuestro Padre y nos recuerdas que te encargas absolutamente de todas nuestras necesidades, Señor. Hoy queremos darte un poco de lo mucho que nos das. Ponemos en tus manos nuestras ofrendas, nuestros diezmos, creyendo en que tú eres nuestro Dios, que nos provee, que tiene cuidado de nosotros y de nuestras necesidades. Así que en el nombre poderoso de Jesús te pedimos por nuestra economía y damos estas ofrendas y estos diezmos con un corazón de gratitud y de alegría. En el nombre de Jesús, amén.
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0: Y seguimos celebrando y adorando a Dios juntos. Seguimos en este momento de fiesta. 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
0: 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Así que a esa persona que está ahí en su casa, que hoy nos estás viendo por la transmisión, te vamos a ver muy pronto los días de la cumbre, que son
1: 15, 16 y 17 de agosto,
0: Cumbre sí. Cielos Abiertos.
1: Sí, si no tienes planes para este fin de largo, vete para la cumbre. Todavía tenemos entradas, puedes entrar en el link que está fijado en el chat de la transmisión o también puedes ir a las redes sociales de la cumbre para poder ir y comprar tu entrada. Pero si me dices, Dani, yo quiero que me regalen la entrada, también lo tenemos para ti. Si puedes participar en este sorteo, poniendo en el chat hashtag cumbre para poder ser parte del sorteo. Y también seguimos con estos invitados especiales. Sí. Y seguimos teniendo este modo preguntas y entrevistas. Y tenemos el invitado especial de la cumbre, que si vienes vas a poder conocerlo en persona. Tenemos astronauta. De este lado tenemos astronauta.
0: El astronauta que está con nosotros. Salúdanos, astronauta, sí. Salúdanos. Astronauta, hoy no usa su voz.
1: Astronauta, pero hoy no tiene voz, pero tiene manos.
0: Pero tiene manos y se comunica con nosotros a través de las manos. Así que te vamos a hacer algunas preguntas, astronauta. Ahí Kiyoni ya nos dijo que tenemos que llegar a partir de las 9:30 de la mañana para hacer fila.
1: Van a estar abriendo puertas.
0: Uh-huh. Astronauta, ¿tú vas a venir tan temprano? ¿Sí o no? Lo está pensando.
1: Contigo.
0: Él dice que sí. Astronauta va a estar aquí desde temprano para recibirlos mientras están haciendo la fila para entrar al auditorio. Él va a estar, ya se comprometió, ya lo dijo, él va a estar aquí recibiéndolos. Sí. ¿Y estás muy emocionado por lo que viene?
1: ¿Muy emocionado o poquito? ¿Cuán emocionado estás?
0: Mucho.
1: Muy emocionado.
0: ¿Vas a estar
1: participando en alguno de los talleres?
0: Piensa.
1: Sí, claro que sí.
0: Nos va a estar visitando en alguno de los talleres, te vas a poder tomar una foto con él, vas a poder convivir con él y va a estar muy contento de recibirte en esta cumbre Cielos Abiertos.
1: Así es. Y tenemos muchos invitados especiales, así que entra rápidamente a nuestro Instagram para que puedas ver todos los invitados que van a estar en la cumbre y todas las oportunidades que vas a poder tener de encontrarte con los temas de relevancia y también con los momentos, como decía Marcos al inicio, para poder responder a preguntas sobre tu llamado, sobre tu propósito y pasártela muy bien. Recuerda que esta cumbre Cielos Abiertos es para toda la familia. Va a haber cumbre Cielos Abiertos Kids, va a haber cumbre Cielos Abiertos para la familia en general, así que desde el más joven hasta el más grande de la familia va a poder venir a la cumbre, ser parte y disfrutar.
0: Oye, astronauta, hay una pregunta. ¿Cuántas entradas nos puedes regalar? ¿Una o dos?
1: Una entrada. No hay chance de que sean dos entradas. A ver, encuentra por ahí, ¿tendrás otra entrada? No.
0: Así que hay una entrada para una persona muy especial que va a estar en esta transmisión y la está viendo ahora y puede ser tuya. Así que escribe el hashtag cumbre en el chat del YouTube para que puedas participar en este premio.
1: Al final vamos a tener este sorteo donde vas a poder ganarte esta entrada. Quédate con nosotros porque vamos a pasar al auditorio, pero recuerda, participa del sorteo hashtag cumbre que vamos a tener una entrada para ti. Quédate con nosotros y vamos al auditorio.

para respirar, como el sol en la mañana, Señor, como el agua para la tierra seca. Yo te necesito, tócame, Señor, tócame, tócame, tócame. Sea cual sea tu necesidad, sea cual sea tu ruego, tu clamor, tu oración, este es el momento para que le digas: tócame, Señor, tócame, Espíritu Santo. Señor, me muestra que hay alguien que ha venido con un problema cardíaco y la mano del Señor está sobre tu corazón. Hay un milagro que está aconteciendo. Es un corazón que por momentos palpita aceleradamente, mas en esta semana encontrará el ritmo correcto. La mano del Señor está sobre tu vida. También la mano de Jesús está sobre alguien con problemas en su cintura, tocándole en esta hora. Eres sano. Hay un fuego intenso en esa zona del cuerpo y te sana por completo. Toca las columnas enfermas, Señor. Corrige toda enfermedad, toda desviación. Haya sanidad, sanidad en los huesos enfermos. Todo cáncer de hueso sea sano por completo en esta hora. Oh, puedo ver la mano del Señor. Está obrando sobre los cuerpos, tocando los huesos. Hay columnas que están crujiendo, están siendo acomodadas por las manos de Jesús. Es la mano sanadora que está recorriendo todo este auditorio. Los espíritus apocados, abatidos, angustiados, son libres ahora y recibe el toque del cielo, recibe el toque del Padre, recibe salud de Dios en esta hora. Sea cual sea el motivo de la enfermedad, sea cual sea el problema, en esta hora haya completa sanidad en el nombre de Jesús. Aquellos que dejaron a alguien internado, hospitalizado, pido un milagro en esta hora, allá en el hospital, en la terapia intensiva. Los que piden por alguien que no está aquí, está en otra provincia, en otro país, Señor, tócales ahora. Puedo ver el ángel del Señor. Hay personas pidiendo por alguien que está en Bolivia y la mano del Señor le está tocando. Allá en Bolivia hay alguien que está rogando por alguien que se encuentra en España y la mano de Jesús está obrando un milagro en esta hora. Puedo ver la mano del Señor. Levanta tus manos ahí donde estás, cerra tus ojos, todos, y decirle: yo recibo, Señor, yo recibo mi milagro, yo recibo el toque de tu Espíritu Santo, yo recibo mi sanidad. Ahí está la mano de Jesús, ahí está el poder del Espíritu Santo, yo lo recibo en esta hora, yo recibo libertad. Señor, mira aquellos que están luchando para dejar adicciones, fueron fuertes, consumieron 10, 15, 20 años de la historia de su vida, mas en esta hora son libres en el nombre de Jesús. El Señor te habla. Vos que estás lidiando para dejar adicciones, no volverás para atrás, dice el Señor. Tu destino está por delante. No mires hacia atrás. Habrá voces que te llamarán, dice el Señor, pero tu destino está hacia adelante. Tu socorro está por delante. La mano de Jesús viene para extenderse, para que te tomes de ella. Él te sacará del pozo de la oscuridad, Él te sacará, como dice el Salmo, del lodo cenagoso y pondrá tus pies sobre la piedra. Es el poder de Jesús tocándote. Recibí en esta hora, recibí el milagro de Jesús, recibí el poder de Jesús, recibílo en esta hora. Vamos, un minuto más de oración. Hay cosas que están pasando, hay cosas que están sucediendo sobre tu vida, sobre tu cuerpo, sobre tu espíritu, sobre tu casa, sobre tu familia. Pido por los que ruegan por sus hogares, por sus casas, por la disolución, por las discusiones, por los enfrentamientos, por la

0: matrimonios, los hijos con los padres con los hijos, los espíritus de enfrentamiento fuera de los hogares. Levanta tus manos y recibí el Espíritu Santo. Señor, yo recibo el Espíritu Santo. Yo recibo la paz sobre mi casa. Yo recibo la paz sobre mi hogar. Si está tu esposo, si está tu esposa, alguno de tus hijos, abrázalos ahí. Abrázalos en el lugar donde estás. Y recibí el toque de Dios. Y recibí el Espíritu Santo. Señor, este sea un encuentro de milagros, un encuentro de sanidad, un encuentro de bendición. Ahora se acortan las distancias, ocurren milagros en las casas, en las familias, en los hogares. Yo lo pido en el nombre de Jesús. Tócanos, Jesús, tócanos, tócanos, tócanos. Algo potente, poderoso está sucediendo sobre las casas, sobre los hogares. Recibilo ahora, recibilo ahora, recibilo ahora. Gracias por tu Espíritu Santo, Señor. Gracias por tu toque maravilloso. Gracias por la iluminación de tu palabra. Gracias por llenarme de fe para creer en ti. Oh, gracias, Jesús. Seguí orando un minuto más. También quiero orar por aquellos amigos, amigas que están por primera vez. Si vos estás por primera vez y querés decir: pastor, ha pedido por tantas cosas, ha orado por tantas cosas, pida por mí. Si vos estás por primera vez y querés decir: pastor, ore por mí, ahí donde vos estás, levanta tu mano bien en alto. Mientras todos tenemos los ojos cerrados, levanta tu mano allá atrás, acá adelante, ¿dónde más? Aquí, allá arriba, allá al fondo, por aquí. Hay muchísimas manos también por aquí, allá arriba de todo. Miren, vamos a hacer algo. Yo quiero orar por todos ustedes. Vos que levantaste tu mano, deja tu lugar. Vení, acérquense, chicos. También por ahí, por acá, por este lado. Allá arriba de todo hay una escalera, tu mano derecha, otra tu mano izquierda. Vengan, por favor. Allá arriba de todo también. Mira, es tan importante esta decisión. Alguno podrá decir: bueno, yo voy a orar desde acá. Efectivamente lo puedes hacer. Pero cuando vos das un paso y venís, eso se llama fe. Y Dios, quiero decirte, responde a la fe. Entonces, si vos estás por primera vez, dame la oportunidad de verte. Acércate, deja tu lugar, vení acá adelante. Vas a estar diciéndole: Dios, yo ya no quiero seguir como estoy viviendo. Quiero comenzar una nueva vida. Bienvenida también. Bienvenido mi amigo que está viniendo, los que están bajando por la escalera, bienvenido. Y quiero extender este llamado a aquellos que fueron creyentes y por alguna circunstancia de la vida te habías apartado. Esta es tu oportunidad. Entonces, si estás por primera vez, deja tu lugar, vení. Queremos orar juntos. Y si fuiste creyente y por alguna circunstancia dijiste: hoy es mi día, hoy voy a volver a Jesús, también deja tu lugar, vení acá adelante. Vamos a estar orando especialmente por vos. Bienvenidos otros que están viniendo también por aquí. Y cada uno de ustedes, chicos, chicas, amigos, amigas, bienvenidos, bienvenida, bienvenida. También, también por aquí, también bienvenido, bienvenida. Bienvenido también ustedes, bienvenida, bienvenida. También ustedes, también ustedes. Lo mismo que yo estoy haciendo, yo siento que los brazos de Jesús están recibiéndote, abrazándote. Y ustedes saben, si Jesús, dice la Biblia, está con nosotros, ¿quién contra nosotros será? Y de eso se trata. Entonces vamos a hacer algo. Quizás alguno más va a venir, pero todos ustedes que están aquí, cierran sus ojos, cierra tus ojos. Dale, todos, todos. Y repetí esta oración. Digan todos: Señor Jesús. Digamos todos: Señor Jesús. Solo vos sabés cuánto te necesito. Ya no puedo más. Ya no tengo fuerzas. Me entrego a ti. Te pido perdón por todos mis pecados, por todos mis errores. Sé que me he hecho daño,
1: sé que me he hecho daño
0: y le he hecho daño a otros.
1: Ayúdame
0: a volver a empezar. Te doy gracias, Jesús.
1: Te doy gracias, Jesús.
0: Ten en tus ojos cerrados. Yo quiero orar por vos, Padre. Mira a mis amigos y mis amigas. Nadie le conoce como vos le conoces. Nadie sabe todo lo que han sufrido a lo largo de tantos años. Pero no solamente tenés la capacidad de comprender, sino la capacidad de ayudarnos. Y te pido que les abraces fuerte, que les des paz, que ellos puedan tener la convicción que nunca más van a estar solos en esta vida, que vas a estar a su lado. Yo los bendigo en tu nombre. Que toda angustia, que toda tristeza, que toda opresión en el pecho se vaya de sus vidas. Que toda oscuridad en la mente se vaya por completo. Que les abraces fuerte, que sientan tu paz. En el nombre de Jesús, amén. Abran sus ojos, por favor. Quiero que me mires. Dios te bendiga, Dios te bendiga, Dios te bendiga. Dios les bendiga, chicas. También a ustedes, también a ustedes, también a ustedes. ¿Saben que ha sido tan importante esta oración que hiciste y que hizo cada uno de ustedes? Porque yo estoy convencido que la oración fue de corazón, fue sincera, fue profunda. Y cuando eso sucede, Dios escucha nuestras oraciones. No son armadas, no son repetidas como un lorito. Le dijimos: no doy más, te pido que me ayudes. Y esa es la oración más poderosa. Y hay buenas noticias: Jesús te va a ayudar, te va a ayudar, te va a ayudar. También a vos, a vos, a vos, te va a ayudar, te va a ayudar, te va a ayudar, te va a ayudar. Y vas a salir adelante, y vas a levantar cabeza, y vas a salir adelante. Es una gran noticia. Miren, queremos anotar el nombre de ustedes para orar y también por todo lo que te preocupa. Preparamos una sala con este fin. Si te das media vuelta por tu mano izquierda, hay un cartel que dice bienvenido. Lo vamos a seguir. Aquí mis colaboradores te van a ayudar. Por favor, adelante. Adelante, mis amigos. Por aquí le damos un fuerte, fuerte, fuerte, fuerte aplauso a ellos. Fuerte aplauso. Fuerte aplauso.

una gran diferencia. El problema es pasarla mal sin Jesús. Entonces pone tu mano en el corazón y repetí esta oración conmigo. Digan todos: Señor Jesús. Repetí por favor: Señor Jesús, me has hecho tanto bien. Te pido que me uses para hacerle bien a otro. Ayúdame a mostrar tu amor, a orar por mis amigos, a escucharlos, a compartir, a bendecirles y hablarles de tu amor. Te lo pido, Jesús. Amén. Tomen asiento, por favor. Tomen asiento. Muy bien. ¿A cuántos les gustan las cosas nuevas? ¿Vieron cómo dice el dicho: escoba nueva? Eso es Osvaldo 2.4. Claro, no está en la Biblia. No vas a decir: porque dice la Biblia. No. Claro, las cosas nuevas traen un gran efecto, ¿no? Un celular nuevo, uno anda como perro con dos colas. Una camperita nueva, también la llegada de un hijo nuevo. Es decir, lo nuevo trae una gran expectativa, una alegría, pero bueno, a veces dura un tiempo y se acaba. Y luego uno vuelve a aterrizar. Por eso a veces hay gente que trata de vivir de gratificación en gratificación. Y así va peleando la vida, viendo cómo compra supuestamente un poco de felicidad a través de las cosas que nos dan gratificaciones, pero que duran como un helado al sol. Muy poco tiempo, ¿no? Ahora, cuando se trata de lo que Dios hace, la posibilidad es que se convierta en eterno. Y dice entonces Segunda de Corintios, un pasaje que venimos compartiendo, capítulo 5, versículo 17. A ver si lo leemos juntos. ¿Cómo dice? De modo que si alguno está en Cristo, ¿qué pasa? Nueva, miren, subrayen, nueva criatura es. Las cosas viejas, y he aquí todas son hechas nuevas. En los últimos fines de semana venimos desglosando, compartiendo esta palabra, aprendiendo de lo que nos dice. Hablamos de dejar las cosas viejas atrás. Hablamos de la nueva criatura. Hablamos que nos reconcilió y nos dio el ministerio de la reconciliación para que nosotros podamos hacer por otros lo que Jesús hizo por nosotros. Pero ahora vamos a concentrarnos en esta expresión que a mí me encantó. He aquí, todas las cosas son hechas nuevas. ¿Cómo dice? He aquí, son hechas nuevas. Decile a aquel que está a tu lado: todas las cosas son hechas nuevas. Una vez que el Señor resuelve en mí y yo interactúo con Él, se produce el milagro de poder resolver el pasado. Nadie puede proyectarse a lo que viene si primero no resuelve el pasado. Semanas atrás yo hablaba, me di cuenta, la vida es circular. Nadie inicia un nuevo proceso, un nuevo círculo, si primero no cerró el círculo anterior. Hay gente que todavía sigue en círculos del pasado y no puede crecer. Experiencias malas, traumáticas, dolorosas, vividas cuando uno era chico, porque todos tenemos un pasado. ¿Cuántos tienen un pasado? ¿Verdad o no? Y vieron cuando alguien dice: ¡ay, vos no!

sabes lo que me pasó. Y a mí me pasa, mucha gente viene y me dice, ay pastor, usted no sabe, ay pastor, usted no sabe. Más de una vez me gustaría sentarlo y decir, ay, usted no sabe. Pero claro, como yo soy el pastor y vienen a mí, mozzarella, no puedo decir nada. Pero todos tenemos historias. Hasta que no cerremos el círculo del pasado, no nos podemos proyectar al futuro. Por eso he aquí, todas las cosas viejas pasaron. ¿Pero pasaron o todavía lo tengo acá? Lo llamo chicle, lo mastico y no lo trago. Y a veces hay personas que siguen sin saludar a otras, la ven venir y se cruzan de vereda. Acá no, ¿eh? Es decir, hasta que no cierres el pasado, no puedes avanzar hacia el futuro. Y a veces es imperioso. Esto es aplicable, escucha bien, a todas las áreas de la vida, en lo emocional, en lo comercial. A veces es mejor perder un negocio, salir y volver a levantar cabeza. Y algunos se quedan. Hay personas que se quedan enredadas en pleitos, en juicios. A veces son emocionales, separaciones, relaciones que no funcionaron, que uno no conocía a Cristo. E internamente uno dice, le voy a hacer la vida imposible. Y ahora está saliendo con otra. Y ahora lo vi en Facebook, está saliendo con otro. Lo voy a reventar. Ya va a ver, le voy a sacar hasta el último peso. Y no se puede avanzar en la vida hasta que uno no lo cierra. Porque en realidad a veces nos tenemos que preguntar, ¿y qué estás persiguiendo? ¿Qué es lo que querés hacer? ¿Por qué no cerrás una puerta? Y Dios conoce todas las cosas. ¿Cuántos saben que Dios conoce? Y es el que dice, te ven lo secreto y te recompensarán lo público. Y a veces uno aprende a perder para poder aprender a ganar. Entonces, esto es tan importante. Una vez que pasaron las cosas, Jesús entra en mi vida. Cristo no solamente viene para perdonarme de lo que fui, Cristo viene a hacer cosas nuevas. ¿Cuántos pueden decir, Cristo viene a hacer cosas nuevas? Y cuando, ¿te acordás lo que decía al principio? Uno habla de cosas nuevas, se entusiasma. Tengo algo nuevo, vení, pude cambiar el auto, vení, te lo quiero mostrar, ¿no? Es decir, lo nuevo. Y qué bueno, bienvenido Jesús, hacé lo nuevo en mi vida. ¿Cuántos pueden levantar sus manos y decirle, hacé lo nuevo en mi vida, Señor? Porque he vivido tantos años de problemas, de luchas, de gritos, de discusiones, de oscuridad. No quiero más, ahora quiero lo nuevo de Jesús. No quiero lo viejo del hombre, quiero lo que el Señor tiene para mi vida. Mira, son nuevos comienzos, nuevas oportunidades, nuevas fuerzas, nuevas maneras de vivir, nuevas experiencias con Él. ¿Alguien puede decir amén en esta hora? ¿Alguien puede dar un fuerte aplauso a Jesús? ¡Qué bueno! Dios hace cosas nuevas. Pongan cara de que Dios hace cosas nuevas. Quiero que me convenzan algunas. Cosas nuevas. Entonces, este es el título que yo pensé para esta charla. Dios no hace, ¿qué dice ahí? Es decir, Dios no es remendón. Dios no hace remiendos. Y lo primero que vamos a decir, algo muy parecido, Dios no pone parches. Miren qué buen parche ahí tenemos. Yo me acuerdo que cuando era chico, en una de las escuelas que fui, usaba un pantalón gris, y muchas veces ese pantalón, ustedes saben, jugando, se hacían agujeros ¿dónde? Bueno, en todos lados, ¿no? Pero en la rodilla. Y entonces mi abuela me ponía, ¿qué iba ahí?
los pitucones. No sé si se siguen usando pitucones. Ahora se usan los pantalones agujereados. Hubiera estado a la moda yo y no lo sabía. Y no se le ponen pitucones. Hoy cuanto más roto, es un agujero con pantalón. Algunos, ¿no? Me ponía los pitucones, preservaba el pantalón y le daba mayor duración. Claro, porque nuestra mentalidad es de rementar para estirar. Una pared le sale una mancha de humedad y nadie tira la casa abajo y hace una nueva. ¿Qué es lo que hace? Pica, saca la humedad, remienda el caño y revoca y vuelve a pintar. El auto que capaz un raspón, un choque, le abollan la puerta, nadie tira el auto y se compra otro nuevo. Uno lo lleva al chapista, aún si le cayó piedra, están los que sacan bollos y ahí lo reparan, pero nadie tira el auto. Y esa mentalidad está dentro nuestro de poner parches siempre a las cosas y se nos hace tan difícil entender cómo Dios trabaja. No hace remedios, Dios hace cosas nuevas. Es decir, si Dios anduviera en auto y chocara, se le cruza un ángel que viene en contramano, no lo arregla, no lo manda el chapista al auto, hace un auto nuevo. Todo lo que Dios hace, lo hace como. Nosotros pensamos en reparar y Dios piensa en transformar. Nosotros queremos salvar lo viejo y Dios quiere crear algo nuevo. Qué importante es espiritualmente tener la mente de Dios. Yo hice un trabajito, un estudio de poder observar en la Biblia, la palabra de Dios, cuántas veces hay expresiones. Y miren, alguna de estas dice la Biblia, habla de cosas nuevas, buenas nuevas, el Evangelio son buenas nuevas, habla que nos da vida nueva, habla de un nuevo hombre, una nueva criatura, dice que nos da un qué, un corazón como nuevo, un nuevo corazón, habla un nuevo mandamiento Jesús, habla de un nuevo día, habla de nuevas lenguas, habla de vino nuevo. En Apocalipsis habla de un cántico nuevo, habla de cielo nuevo y tierra nueva, una nueva Jerusalén. Esa es la manera de Dios que tiene para pensar. Piensa en todo nuevo. Apocalipsis 21:5. Mira lo que dice ahí. Dice: y el que estaba sentado en el trono, ¿qué dijo ese Dios? He aquí yo hago todas las cosas. Entonces, ¿por qué seguimos buscando un parche? ¿Por qué seguimos poniendo pitucones? Si Dios quiere hacer nuevas cosas maravillosas, hermosas, preciosas, sin límite en tu vida, en tu familia, en tu economía, Dios hace cosas nuevas. Y miren, en segundo lugar, Dios nunca deja de hacer cosas nuevas. Dios, como acabo de decir, nunca deja de qué. Es decir, hay una dinámica en Él, porque Él es la vida. Y la vida se mantiene como tal, en vitalidad, porque constantemente se recrea. Tiempo atrás yo hablaba y traté de investigar, hice un estudio para mí, de la renovación de la piel. Porque lo que ustedes ven en la piel ya está muerta. No es que vos estés muerto. Es la piel, es lo superficial. Y aún algunos lo dimensionaban, esa piel tuya, de tu familia, cae en el piso y es parte del polvo que uno barre.
Miren la dimensión. Hablaba de decenas de miles de células que todos los días mueren, pero abajo están siendo empujadas. ¿Por qué? Por células nuevas. Esa es la dinámica de Dios. Y cuando alguien se queda con lo viejo, impide que lo nuevo que está pujando, que quiere nacer, vieron una vida que nace, que alumbra. Se dice que la madre tiene que pujar para que alumbre, tiene que pujar para que lo nuevo nazca, y eso tiene que ver con nosotros. Hay algo nuevo que el Señor está queriendo nacer en tu vida. Abandona lo viejo, deja que lo nuevo nazca y ve la gloria de Dios sobre tu vida. Y observando vi en Isaías 43:16, miren esta historia atrapante. Porque dice, así dice Jehová, el que hace qué, el que abre camino en el mar. ¿Cómo abrís un camino en el mar? Y sendan las aguas impetuosas, el que saca carro y caballo, ejército y fuerza, y caen juntamente para no levantarse. Este primer versículo, volvamos un minutito atrás, está mostrándonos el milagro de Éxodo. Cuando el pueblo de Israel sale, ¿y Dios qué hace? Hace que se recojan las aguas de un lado y del otro, e Israel pasa en seco, liderado por Moisés. Y luego dice, una vez que pasa Israel, ¿qué va a hacer? El ejército de Faraón viene y van a ser sepultados en el agua. Ahora sí, seguimos. Miren lo que dice, fenecen como pábilo, quedan apagados. Es decir, como una vela que se apaga. No os acordaréis de las cosas pasadas, ni traigáis a memoria las cosas antiguas. He aquí, dice, que yo hago, ¿qué? Cosa nueva. Pronto saldrá a luz. No la conoceréis. Otra vez abriré camino en el desierto y ríos en la soledad. Isaías va a estar trayendo esta palabra del Señor. ¿Y cuándo la profetiza? La profetiza cuando el pueblo de Israel se encuentra dominado en Babilonia. Es decir, estaban esclavos en Babilonia, y él lo va a profetizar. Lo primero que hace es volver a poner una base. ¿Y cuál es la base de lo que leímos? Así dice Jehová, dice Isaías, el que abre camino en el mar y sendas en las aguas impetuosas, el que saca carro y caballo, ejército y fuerza, caen juntamente para no levantarse, fenecen como pábilo, quedan apagados. Es decir, Isaías está profetizando. ¿Qué está haciendo Isaías? Está trayendo palabra de Dios. Y está hablando de lo que había sucedido en el libro de Éxodo. La gran pregunta es, ¿cuántos años habían pasado desde que aconteció la salida milagrosa del pueblo de Israel de Egipto hasta que Isaías está profetizando? Claro, yo investigué y habían pasado 700 años. ¿Cuánto? Ahora el profeta, ¿qué hace? Pone una base del trabajo y de lo que él quiere hacer con la profecía y la palabra que va a traer. ¿Y cuál es la base? Queridos amigos, les dice, el Dios que abrió los mares e hizo perecer a Egipto, habían pasado 700 años, es decir, muchas generaciones, una tras otra, tras otra, tras otra, tras otra, de generaciones. ¿Podrían algunos acordarse de lo que había pasado? ¿Cómo acordarse si de repente vos no te acordás lo que comiste anoche? ¿Cómo acordarse de lo que pasó 700 años? No se olviden ustedes que ellos no contaban con una Biblia escrita.
La transferencia era oral, de los padres a los hijos. Si una generación para aquel tiempo son 25 años y habían pasado 700 años, tenemos que multiplicar 7 por 4, estamos hablando de 280 generaciones que pasaron de padres a hijos, de hijos a los hijos y de hijos, hasta que llegó Isaías y le va a hablar a un pueblo que necesita conocer que el Dios que tienen es grande y poderoso, que abre los mares, que sepulta a los enemigos bajo las aguas. Si vamos a aplaudir, demos un fuerte aplauso, porque es para Dios. Se entiende. Lo que hace es darle perspectiva profética y base. Yo tengo un Dios grande. ¿Cuántos pueden decir yo tengo un Dios grande? Y miren, me golpeé el pecho. Antes decía por mi culpa, por mi gran culpa, soy una mala persona. Y ahora que digo, mi Dios es grande, mi Dios es grande, mi Dios todo lo puede, Él es poderoso, Él es inigualable, Él es incomparable. Aleluya. Es decir, todos nuestros pensamientos, todos nuestros diálogos, todas nuestras conversaciones tienen que tener esta base de fundamento. Y entonces a partir de ahí, ¿por qué nos quejamos? ¿Por qué dudamos? ¿Por qué desconfiamos? ¿Por qué no estamos seguros que Dios va a hacer algo grande? Pero miren, sigamos con la palabra, porque esto es fabuloso. Miren el versículo 18, creo que va a ser la segunda placa. Ahí estamos. Miren lo que dice, a ver, léanlo conmigo, a ver si yo leo lo mismo. ¿Qué dice? No, ni traigas a memoria las cosas antiguas. Ah, pará. Isaías, vos estás del tomate. Primero me estás recordando lo que pasaron 700 años y ahora, ¿qué me estás diciendo? No te acuerdes ni lo traigas a memoria. Ay, ay, ay. Me confundió por completo. ¿Me acuerdo o no me acuerdo? ¿Lo traigo a memoria o no lo traigo a memoria? Y esto podríamos decir que es una paradoja. Las paradojas son aparentes contradicciones, pero en el fondo no lo son. Entonces yo lo traigo para poner una base a mi fe, pero no voy a limitar, porque Dios puede hacer todavía cosas mayores y más grandes de las que hizo en años pasados. ¿Qué quiere decir esta palabra? Algo fabuloso. El pasado debe de alimentar nuestra fe. Miren, yo les traje esta frase. El pasado debe de alimentar nuestra fe, pero nunca limitar nuestra. Está muy bien todo lo que Dios hizo, pero yo espero cosas más grandes. La Biblia tiene un propósito de darle un fundamento a tu fe, pero no limitar tu fe, porque Dios puede mucho más que abrir un mar. Dios puede mucho más que sepultar a los enemigos. Dios puede mucho más. Es decir, la palabra de Dios es mi peldaño para que yo siga creciendo, siga anhelando, siga dando pasos de fe de lo que el Señor va a estar haciendo. Recordar lo que Dios hizo es bueno, pero vivir de lo que Dios hizo solamente es muy peligroso. Y algunos viven del pasado, no, porque cuando yo me convertí, sí, pero hace 30 años atrás. No, porque el testimonio, sí, pero hace 20 años atrás. ¿A cuántos le gustan las papas fritas? Tremendo, ¿no? Pero cuando uno está en régimen, ay, ay, ay, ensaladita. Pero son ricas. Díganme en un secreto que tienen las papas fritas buenas, caseras, ¿eh? No esas McCain,
que no se llaman González o Pérez. ¿Cuál es un secreto de unas buenas papas bastón fritas? Algunos hacen así. ¡Ay! Escucho algo. Crocantes. Bueno, esa es la consecuencia. Pero ¿cuál es el secreto? ¡Ay, ay, ay! Acá están diciendo, señora, el aceite nuevo y caliente. Y acá coinciden. ¿Cuántos coinciden que no solamente para las papas, unas buenas milangas? ¿Cuántos son milangueros? No milongueros, eso era otra cosa. Milangueros, de milanesas, fritas, a ver. También, es decir, todo lo frito, el gran secreto es el que ustedes me están diciendo, que el aceite sea nuevo. ¿Cuál es el secreto de la vida espiritual? Que el testimonio sea nuevo. Si vos seguís friendo las papas fritas con el aceite de hace 20 años, ay mamita, no me inviten a comer. No cuenten conmigo. Claro, por más que uno lo use, lo purifique, el aceite tiene un tiempo de vida, y así la vida de Cristo. Es decir, lo nuevo puja, lo nuevo empuja, lo nuevo está empujando para que saques del medio el aceite viejo, porque algo grande y nuevo está viniendo a las puertas. ¡Prepárate! Entonces, decile al hermano que está al lado, no siga friendo con aceite viejo. Yo sé que el bolsillo no está para andar comprando aceite todos los días. Pero el día que quieras comer una buena papa frita, ahorrá y que el aceite sea nuevo. Así sucede con lo que Dios quiere hacer. Dios quiere hacer cosas nuevas. Gracias Dios por lo que hiciste. Y esto es lo que Isaías está diciendo. Es decir, Isaías no está hablando de las papas fritas, aclaremos. Pero Isaías nos presenta la paradoja de presentar lo poderoso que era el Dios, pero le dice, olvídense de eso. ¿Y por qué se van a olvidar? Porque al final termina él diciendo en el versículo 19, aquí yo hago cosa nueva, pronto saldrá a luz, dice. ¿No la conoceréis? ¿No quieren ver lo nuevo que Dios quiere hacer? ¿Cuántos quieren ver lo nuevo que Dios quiere hacer? Déjalo viejo, perdona al que tengas que perdonar, soltá situaciones, porque las situaciones viejas nos consumen la energía. Deja de quejarte. Confía en Dios. Confía en Dios. Decile, confía en Dios al que está al lado tuyo. Yo sé que no es fácil confiar, sobre todo cuando a uno le fallaron, lo decepcionaron. Cuando se suman tantas cosas, tantas problemáticas, ¿no? Miren esto, su fidelidad no cambia, pero sus intervenciones siempre pueden sorprendernos. Si Dios va a ser fiel, Él puede hacer mucho más que abrir un mar. Algunos siguen mirando para atrás, mientras Dios, miren ustedes, ya está preparando algo nuevo por delante. Deja de mirar para atrás. No sea que como la mujer de Lot te conviertas en sal. Lo que Dios está haciendo está por delante. ¿Cuántos están pasando por un momento que no entienden? ¿Vieron? Porque hay momentos difíciles y son ciclos. Uno no entiende y de repente entendió y cerró y empezó otra etapa. Y se va repitiendo, porque la vida es un proceso.
pero para entrar a nuevos procesos tengo que cerrar los anteriores. Mira lo que le pasó a alguien que estaba navegando y de repente el navío zozobra en medio de una tormenta y de todos los tripulantes se salva uno solo, Marcos. Llega a una isla con lo poco de fuerzas que le quedan. Recorre la isla, era pequeña, ve que no hay nadie. Y dice, ¿cómo podré salir de acá? ¿Cómo podría ser para que si pasa alguien o si nos buscan pueda darse cuenta que yo estoy acá y venir al rescate? Y van pasando los días y las semanas. Decide hacer una choza porque se da cuenta que tiene que empezar a organizarse, porque parecía casi condenado a vivir en la isla. Arma una choza que se convierte en su casa. Y una mañana sale y llega casi a la otra punta de la isla, buscando algunos alimentos, algo para comer. Y de repente se da vuelta y ve que allá a lo lejos, de donde él había salido, ve humo y empieza a correr. A medida que se acerca, la imagen se hace dantesca. Era la choza. Sobremojado, sobrellovido, mojado, todo complicado, más difícil. Se estaba prendiendo fuego la choza. Cuando estaba llegando, ve que no puede hacer nada. Se tira, se postra, empieza a llorar. Dice, Dios, no puede ser. Todo lo difícil que me ha pasado, y ahora encima en este momento. Y está tirado. Y así pasa minutos, la choza se sigue prendiendo fuego hasta consumirse. Y pasa sin darse cuenta horas. En un momento siente que lo tocan atrás. Se levanta Marcos y mira, es un marinero. Y le dice, qué inteligente fue usted en prender fuego la choza. Porque al hacerlo pudimos ver desde muy lejos el humo. Y dijimos, alguien nos está mandando una señal, tenemos que ir a socorrerlo. Y por eso estamos acá, para venir a ayudarlo y para sacarlo de esta isla. Se dieron cuenta, a veces hay cosas que uno dice, esto no tiene pie ni cabeza. Señor, ¿qué pasa? ¿Dónde estás? Déjalo actuar. Cuando Dios pinta, no le pongas marco, déjalo pintar. Me acuerdo de un gran pintor que puso sus cuadros y la gente cada vez que los mostraba aplaudía. Y luego tomó un lienzo y se dispuso a pintar. Y pintó algo que no tenía sentido para nadie. Tocaba aplaudir, él se dio vuelta y no tenía sentido. Y nadie aplaudió. Hasta que agarró el lienzo, lo dio vuelta. Y cuando lo dio vuelta, era magistral. Todos entendieron lo que había pintado. Pero solamente él, el artista, el creador, sabía lo que estaba haciendo. A veces ni vos ni yo sabemos lo que Dios está haciendo, porque seríamos Dios, ¿verdad o no? Pero nuestra confianza nos comunica con él y nos pone en un punto de decirle, no entiendo, no comprendo, no sé qué estás haciendo, pero confío en Dios. Porque cosas nuevas vienen. Porque está pujando. Porque quiere salir. Y ustedes saben que un nacimiento se lo denomina alumbramiento. Así se lo llama. Alumbra. Alumbra la oscuridad. Ahí hay como imágenes distintas. Porque alumbrar es traer luz. Y alumbrar es traer vida. Y lo nuevo trae luz. Y el Señor está empujando para iluminar tu futuro, iluminar tu vida. Y quiero decirte, y por eso el Señor te trae.

confiamos en vos. Tu palabra nos da la base que tú sigues teniendo poder para abrir mares y pasar en seco y sepultar a los enemigos como pábilo que se apaga bajo las aguas. Pero que puedes hacer cosas todavía mucho más grandes. Y Señor, nos has hablado que lo nuevo está pujando, quiere nacer, quiere alumbrar, que lo viejo debe de ser retirado para que lo que está viniendo pueda nacer. Yo te pido que cada uno de mis hermanos junto a mí podamos cerrar historias, procesos, círculos, aún muchas veces perdiendo, para comenzar nuevas etapas, para que lo nuevo nazca. Ya no queremos lo viejo, porque las cosas viejas pasaron y has venido a hacer todo nuevo. Tú no pones parches, no pones remiendos, haces todo nuevo. Ayúdame a cambiar mi mentalidad, que cuando vas a hacer algo va a ser definitivamente nuevo, único, incomparable, muchas veces distinto a lo que has hecho con anterioridad, porque tú eres Dios. Abro mi corazón para recibir todo lo que tenés, y Señor, yo quiero lo nuevo. ¿Por qué no oras conmigo? Levanta tus dos manos y vamos a orar juntos. Repetí esta oración. Digan todos, por favor. Señor Jesús, saco lo viejo, saco lo pasado, para dar lugar a lo que está pujando, a lo que está viniendo, a lo que quiere alumbrar. Son cosas nuevas. Yo las recibo porque tú eres un Dios que siempre haces todo nuevo. Te doy gracias por lo que harás en mi vida, en mi familia, en mi economía, en el ministerio. Te doy gracias, Jesús.

0: del equipo de oración que me acompaña va a estar orando por vos, y el próximo fin de semana vamos a tener nuestra maravillosa cumbre. Dios te bendiga, Dios te bendiga. Pero no te vayas, si necesitas oración, acércate. Queremos preguntar tu nombre, saber qué te pasa y orar por vos.
1: Yo crecí escuchando historias. Historias de gente que caminaban kilómetros solo para orar. De noches enteras cantando y calles que se llenaban. Escuché de la calle Azusa. Dicen que nadie importante estaba ahí, pero Dios sí estaba. Escuché de Gales, donde los jóvenes comunes empezaron a cantar y un país entero empezó a buscar a Dios. Después yo lo vi también. Vi personas entrar llorando y salir distintas. Vi familias arrodilladas juntas por primera vez. Vi jóvenes quedarse horas después de que todo terminaba, solo para seguir orando. Aprendí algo con los años. Los avivamientos empiezan en alguien. Yo vi lo que Dios hizo antes. Y ahora te toca a vos.

0: Qué hermosa palabra tuvimos el día de hoy por parte de nuestro pastor Osvaldo, y qué hermoso momento tuvimos escuchando la voz de Dios, y con este mensaje de Dios no hace remiendos, que nos recuerda que Dios hace todo nuevo siempre. Así que te damos gracias por haberte quedado con nosotros durante toda esa transmisión. Y Dani, no crean que nos hemos olvidado del ganador, no crean que nos hemos olvidado del concurso que estábamos haciendo. ¿Qué estamos haciendo, Dani?
1: Recuerden que tenemos un concurso que puedes poniendo en el chat el hashtag cumbre para que puedas participar por una entrada para la cumbre Cielos Abiertos del 15, 16 y 17 de agosto, que tendremos aquí en Catedral de la Fe, Avenida Eva Perón, 1040. Y también gracias por poner el hashtag, gracias por participar en este concurso, pero también gracias por poner todas tus peticiones. Leemos algunos mensajes que han llegado y que sabemos que Dios puede hacer un milagro en la vida de cada uno. También oramos por restauración familiar, oramos por sanidad física, sanidad financiera, oramos por nuevos trabajos, declarando que la voluntad de Dios se hace sobre sus vidas. Oramos por la familia de Sebastián Flores, declaramos salud sobre ellos, sobre su familia, sobre Sebastián. También oramos por Angélica y declaramos que hay vida sobre tu vida, Angélica. Declaramos que hay vida sobre cada área de tu vida. Declaramos que hay vida sobre tu casa, que todo lugar que parecía oscuro, que parecía en depresión, que parecía incluso que no había una salida. Declaramos que Jesús es la salida para ti.
0: Y también oramos por la vida de Marta, que pide un milagro por su salud. Oramos por completa sanidad sobre tu vida. Y por la vida de Marcelo, para que se abran las puertas en cuanto a lo laboral. Hemos visto muchos milagros de cómo Dios provee y abre las puertas en el lugar correcto donde tú tienes que trabajar y donde Dios te va a prosperar. Así que oramos por tu vida, oramos para que creas y para que puedas ver con tus ojos lo que Dios puede hacer y quiere hacer sobre tu vida, sobre todas las cosas, Marcelo. Así que los bendecimos a cada uno de ustedes. Gracias por estar con nosotros, gracias por conectarse y gracias por ser con nosotros una gran familia. Así que con esta emoción también es momento de anunciar a nuestro ganador.
1: Sí, tenemos doble de tambores porque vamos a tener el sorteo. Ahí en la pantalla vas a poder ver todos los que han escrito el hashtag cumbre para poder ver cuál es el ganador. Tendremos este sorteo en vivo, así que síguete quedando ahí en la transmisión. Todavía no terminamos y vamos a ver, le damos comenzar en 3, 2, 1. Vamos a ver quién es este ganador, quién va a poder venir a la cumbre.
0: Aquí estamos con el astronauta emocionados. 3, 2, 1 y el ganador es... ¿Quién es el ganador?
1: Chicos, ¿me pueden leer?
0: No podemos ver.
1: Viviana Fusaro.
0: ¡Un aplauso para Viviana!
1: ¡Vamos, Viviana!
0: Ahí está,
1: muy bien,
0: ahí está.
1: Viviana, tienes que venir a la cumbre. Te va a estar esperando astronauta con tu entrada para la cumbre. Ahí, astronauta, ¿vas a tener la entrada?
0: Para Viviana, Viviana, escucha muy bien. Si estás todavía en la transmisión, que esperamos que estés en la transmisión, escucha atentamente. Ya anotamos tu número de usuario, el arroba Viviana y el nombre. Cuando sea el día de la cumbre. El primer día, vas a acercarte a la recepción de Catedral de la Fe con tu nombre de usuario y vas a decir, yo me gané la entrada durante el concurso de la transmisión del día sábado anterior. Sí. Así que acércate a la recepción de Catedral de la Fe con tu nombre de usuario el inicio de la cumbre, Cielos Abiertos.
1: Y también nos puedes escribir por Instagram, así hacemos un doble check. Viviana, nos escribes por Instagram al Instagram de la cumbre y el día de la cumbre te presentas en recepción, que ahí va a estar astronauta esperándote para darte la entrada para que seas parte de la cumbre Cielos Abiertos.
0: Así que te esperamos. Muchas gracias a todos por estar con nosotros. Gracias por mantenerse en esta transmisión. Los esperamos el siguiente sábado. No olvides suscribirte para que activar la campanita y para que te esté mandando todas las notificaciones de los videos que estamos subiendo. Y recuerda que en Catedral de la Fe somos una gran familia y te damos gracias por estar con nosotros. ¡Chao!

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niño nada.

casa de Jehová todos los días de mi vida, para contemplar la hermosura de Jehová y para inquirir en su templo. Porque Él me esconderá en su tabernáculo en el día del mal. Me ocultará en lo reservado de su morada. Sobre una roca me pondrá en alto. Luego levantará mi cabeza sobre mis enemigos que me rodean. Y yo sacrificaré en su tabernáculo sacrificios de júbilo. Cantaré y entonaré alabanzas a Jehová. Oye, oh Jehová, mi voz con que a ti clamo. Ten misericordia de mí y respóndeme. Respóndeme. Respóndeme. Respóndeme. Respóndenos esta noche, Señor, a lo que cantamos a ti, Señor. Pedimos que tu presencia nos rodee. Respóndanos en esta noche. Una cosa queremos y eso buscaremos: tu gloria, tu presencia, tu gloria, tu presencia, tu gloria, tu presencia.

En nombre de Jesús, te damos gracias por tu presencia y te damos gracias por todo lo que vas a hacer en esta noche. Somos hijos y hijas. Creemos en ti, en tu poder y tu amor. Gracias por el cielo, porque el cielo ha invadido este lugar. Vez tras vez, el cielo ha invadido nuestras vidas, y eso es una de esas veces. Y te damos gracias, Señor. Te encargaremos de darte toda honra, gloria, poder, dominio y autoridad, por hoy y siempre, por los siglos de los siglos, Jesús. Porque tú eres el único digno. Amén y amén. 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